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0: explico, pero no tanto, mija.
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¡Qué rollo con el Polla! ¿Cómo anda la bandita? ¡Sudo rico y sabroso, oiga! ¡11 de julio del 2026! ¡Ya el séptimo mes! ¡Nombre! ¡Nombre! Y luego, desde que pues, se huyó la selección mexicana para su casa, pues la neta, el mundial ya no vale queso, la neta, hombre. ¿Cómo vieron el partido de Noruega contra Inglaterra? ¡Chale! ¡Haaland quedó mal! ¡Jálale ahí, digo! ¡Jala! WhatsApp, ya lo conoces, 618-3965-965. ¡Qué rollo con el Polla! ¿Cómo anda la banda? ¡Sábado rico! Una temperatura de 19 grados centígrados, algo rico, sabroso. ¿Qué rola vas a querer? Mándanos una nota de audio al WhatsApp de Bolón Pipo. Te la vamos a mandar una rola de las papistear llegadoras. Para que se nos olvide que pues le metieron una bailada a Haaland. ¡Vámonos con música! ¡Aquí está! Esto que va a cargo de mi padrino, Don Chayo, Don Chayo. Y los Cardenales de Nuevo León, esto se llama... Desde hoy, 6 de la tarde, 26 minutos, escucha La Tremenda y estamos al 100 con la raza, oiga. ¡Ay! ¡Fuga! ¡Ay, chiquilla!

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0: 6 de la tarde ya con 38 monitos. Sodo rico y sabroso, oiga. Ya te la sabes, el WhatsApp 618-396-5965. Escuchamos una rola por allá de los 70. De los cachetes con lunares, o sea, si los cadetes de Linares, excelente rola. Esto se llama Una Página Más, que después de ellos, pues ya la sacaría también, sería un golpazazo con banda La Costeña de Don Ramón López Alvarado. ¿Cómo fregados no, oiga? Vamos a ver qué dice la raza en el WhatsApp 618-3965-965. ¿Qué rollo con el pollo? Óyele.
1: ¿Qué rollo, mi compa? Buenas tardes, ¿cómo anda?
0: Al 5 la raza, sí.
1: ¡Qué milagro!
0: No, hombre, ¿con qué milagro?
1: Oiga, póngame la jaula de oro, ¿no? Por favor, sorte con los Tigers del Norte, please.
0: Ya está.
1: Tenga buena tarde, mi compa.
0: Ánimo, ánimo, ¿cómo no? Nadie se la manda, ese es mi Raymond. Viletti dice, hola por, dice por acá, hola muy... Hola, Miguel, buenas tardes. Oiga, ¿me podría poner la de Flor de Capomo, por favor? No, hombre. ¡Qué rolón, hombre! De dónde se comunica, Miletti? Flor de Capomo. Ahí va. ¡Vámonos! Ah, chirrión. Bueno, ahí se la mando. Capomo. Ah. Está mal escrito. El WhatsApp, ¿ya lo conoces? 618-3965-965. Saludos de... Salúdame al Don Diablo, porfa. Ya está, mi Raymond. ¿Dónde andará ese vato, puños? No sirve para nada, hombre. Lo busca uno. No traigo datos. Ahora es con música. Ahí le va, mi Raymond. Miren nomás. Los Tigres del Norte. Los Jefes de Jefes. Esto se llama... La Jaula de Oro. 6 de la tarde, 40 minutos. ¡Vámonos!

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1: Y vámonos con más música a través de La Tremenda 96.5. Llegan Carlos y José. Esto se llama Flor de Capón. Ahí le va, mi Leti. ¡Súbale, oiga! ¡Ay!

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0: 7 de la tarde con 7 bonitos. Aquí en Durango Capital, sábado rico y sabroso, oigan. WhatsApp ya lo conoce, 618-3965-965. ¡Qué rollo con el pollo! ¿Cómo anda la banda, hombre? Si recién enciendes tu aparato receptor, bienvenido a la estación número 1 en el centro norte del país. Gracias. Gracias a ti por escucharnos 24-7, ¡qué rollo con el pollo! Para escucharnos en la comodidad de tu hogar, en el transporte público, en la chamba. O sea, sí, saludos a todos los trabajadores del volante, ¡qué rollo con el pollo! A todos los taxistas de las diferentes bases, los independientes, los de los Didis, los Uber, ¡qué rollo con el pollo! ¿Cómo anda la bandita, hombre? Los verdes, los azules, las combis. Vámonos con musiquita, ¡qué rollo! Bueno, el WhatsApp 618-3965-965, ¡qué rollo con el pollo! Échale, mi Raymond. De nada, mi Leti.
1: ¡Oh, oh, oh! Te parezco que ando en Santiago Papasquiaro.
0: ¡Ajua!
1: ¡Chao, chao!
0: ¡Qué bonito Santiago, hombre! ¡Qué rollo! ¡Suéltala!
2: ¡Qué rollo, hijazo de mi vida!
3: Podrás complacer con la de Lágrimas, Lágrimas de mi barrio.
0: Lágrimas.
3: Para el Raymond, al Raymond,
2: al Josh,
3: a toda la banda.
2: ¡Ánimo!
0: Lágrimas de mi barrio de Lupillo Rivera, irá nomás, ahí te baila de una vez. Para que no digas que no te complacemos, llévalo a un ping-pong. Aquí está el toro del corrido. ¡Ay! Él es Lupillo Rivera, esto se llama Lágrimas de mi barrio. Cuando son ya las 7 de la tarde, 9 minutos, temperatura en Durango Capital, 19 grados centígrados aquí en zona centro. Escucha la tremenda y estamos al 100 con la raza, oiga. ¡Ay! ¡Fuga! ¡Ay, chiquilla!

0: mundo.
1: Vámonos con más música. Llega Banda La Costeña de Don Ramón López Alvarado, oiga, a cantarte esto que lleva por nombre En Eso. En Eso no quedamos, chiquitita.

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2: ¡Ea!
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2: 7 de la tarde ya con 23 monitos aquí en Durango Capital. Escuchamos la música de Grupo Palomo, excelente rol a través del 96.5, esto que lleva por nombre. Escucha mi amor, una rolita de por allá de los 2000s, 2005, excelente rol a través de la tremenda 96.5. El WhatsApp ya lo conoces, 618-3965-965, para que digas qué rollo con el pollo, cómo anda la banda, qué rola quieres. Esta tardecita rica, hombre. ¡Échale! ¡Ay, chirrión, qué pasó! ¡Que se le puchurra acá, Bonzo! ¡Qué rollo,
4: échale! Oye, que esa no la canta Coronelio Reina, Chaquetín.
2: ¿Cuál? ¿Cuál era, échale? ¿Cuál era de Coronelio Reina? ¡Vámonos con una musiquita, irán nomás! ¡Ay! A ver si te acuerdas de esta rolita dos milera de Carlos Fidel Rueda Araiza, ex vocalista de Los Buitres de Culiacán y ahora mejor conocido como el Buitre Mayor o Fidel Llantas. ¡Excelente rolonón! Y remárquele a la morrita, al morrito, y dígale, escucha la tremenda 96.5, porque te dedico esta rola, esto que lleva por nombre Me Encantaría, a través de la tremenda 96.5. ¡Fuga!

Mira nomás, a ver si te acuerdas de esta rolita de por ahí del 2011. Ellos son los Valedores de la Sierra. Y esto que se llama ¿Para qué le hago daño? 7 de la tarde, 27 minutos. Escucha La Tremenda y estamos al 100 con la raza.

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7 de la tarde ya con 39 monitos aquí en Durango Capital. En este sábado rico y sabroso, oiga. Escuchamos la música del Panther Bélico. Esto que se llama Solitario. Muy buena rola. Es un rolonón para todo aquel que ande peleado y dolido. De esas rolas que a las 3, 4 de la mañana se te anda ocurriendo dedicar. ¿A poco no? ¡Qué rollo! Saludos a la raza. Y en la Arenal. ¡Qué rollo! ¿Cómo anda la bandita? Buenas tardes. Oigan, por cierto, por ahí mañana vamos a darnos un rolecillo ahí al Arenal, hombre. ¡Vámonos con más música! Menos wiri wiri, más musiquita. Ira nomás. Llega desde San Luis Potosí. Ellos son los hermanos Ugalde, musicalmente conocidos como Los Elegidos. Son los hermanos de Ana Bárbara, una rola del 2009. Mira qué rolonón. ¡Ay! ¿A poco no es de esas rolas que también, dices, ándale, es buena hora marcarle a las 12, a la 1, esa que te gusta y dedicas el aire nomás? Los Elegidos, Fruta Prohibida. Aquí en la tremenda 96.5 al 100. Con la raza, oiga. ¡Ay!

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7 de la tarde ya con 49 monitos aquí en Durango Capital. ¡Qué rollo! ¿Qué rollo con el pollo? ¿Cómo anda la bandita? ¡Qué rollo, raza! Ya casi nos estamos retirando. Bueno, de hecho, ya nos estamos retirando. Muchas gracias por acompañarnos a lo largo de estas dos horitas. Vamos a seguir complaciendo a la bandita. ¡Era nomás! ¡Saludos a la raza allá en Xochitl, Durango! ¡Al muchachito del Racer! ¡Qué rollo con el pollo! ¡Era nomás! A toda la raza de Vicente Guerrero y Xochitl, Durango. La raza allá en Miguel Auza. Juan Aldama y Sombrerete Zacatecas, ¡qué rollo con el pollo! Miren qué rolonón. Llegan directamente desde la ciudad de las tres mentiras, que luego me reclaman, pero es que sí es cierto. Desde Río Grande, Zacatecas, no es ciudad, ni es río, y ni está grande. Aquí está, ellos son la fe norteña de Toño Aranda. Y esto se llama Del Río. Márquele a esa morrita, al morrito, y dígale, suela la tremenda 96.5 porque te dedico esta canción. La fe norteña de Toño Aranda. Del Río, aquí en la tremenda 96.5 al 100 con la raza, oiga. ¡Ay!

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0: 54 monitos aquí en Durango Capital. Escuchamos la música del conjunto Río Grande, excelente rol a través del 96.5. Vamos al WhatsApp, ya con los últimos mensajitos, porque ahora sí, el tiempo nos está correteando. ¡Qué rollo! ¡Suelta la vato! ¡Échale!
1: 2 horas, vato. Me no suelta la crees ahí, no, pero bueno.
0: ¡Cómo no!
1: Gracias a los 25, mijo. No, pero bueno.
0: ¡Ah, raza! ¿Cómo es la raza? No, pues. Es que vato, no, hombre. Batallo con el Taisi. ¿Qué rollo, mi Raymond? Échale.
2: Compita, ponga más de roleta, ¿no?
0: Ya no va a alcanzar.
2: Verdes con Ramón Ayala, y por favor, mi compa.
0: Mi Raymond.
2: Ánimo, ánimo, ánimo.
0: Se la voy a deber para el próximo fin, mi Raymond. Para el próximo sabadito, si Dios quiere. Uy, un saludote al buen Juan Carlos Mier y a la raza de Mier Topografía. Dice que andan chambeando. No les creo, pero bueno. Saludos hasta Vicente Guerrero. A mi prima Iracema, qué rollo con el pollo. ¿Cómo andas, prima? Y a mi Pepe Toño, chiquillo precioso, mira. Un besote en el. Allá donde. En el Sin Esquinas, mi Pepe Toño. Hasta Culiacán, hasta Culichitown. Que si se acuerdan del Pepe Toño, la raza de los Taisis. Ahora sí, raza, yo con esto me retiro. Mi nombre es Miguel Amador, nos escuchamos. El próximo sábado, si Dios lo permite, yo y el Fossi también, por aquí estaremos. Muchísimas gracias. Recuerda, si vas a manejar, hazlo con mucha precaución. Y recuerda que las intermitentes y las direccionales no gastan gasolina, puños. Ahora sí, camarón. A ver, échale, porque ya me voy tú, hombre. Échale.
1: A par de mayates. Oye, está chida tu prima. Pasarte, primo.
0: Tú con el Tito Man nomás.
1: ¿Por qué no hablas chaquetas mentales?
0: ¡Abros! Sácate a lavar las patas. Ahora sí, muchísimas gracias, raza, por acompañarme a lo largo de estas 2 horas. Yo con esto me retiro. Un abrazo de corazón a corazón, como dijera el buen Benny Medina. Un saludo a Pistomán hasta San Juan del Río Durango. Ahí le va hasta el manto, Chalchihuito, Zacatecas. Ahí te va, carnalito Irra. Irá nomás. Desde San José de Lourdes, Fresnillo, ellos son los rehenes de Javier Torres. Y esto se llama Corazones Rotos. 7:57 PM. Escucha la tremenda. Y estamos al 100 con la raza, oiga. ¡Ay!

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1: Un saludo para la raza de Caborca que anda por la Quirós. ¡Que le caiga para el río!

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1: Bueno, me colgaron.
2: Te llamé a tu celular y un vato me contestó.
1: Bueno, bueno.

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Son las 11 con 34 minutos.

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2: ¿Estás pensando en una nueva pantalla para ver el Mundial? Antes de gastar tu dinero, escucha esta información.
3: Te diremos los resultados del análisis de 49 modelos de pantallas LED y cómo andan de precio.
2: ¿Cuáles ofrecen mejor calidad de imagen? ¿Qué tan importante es el audio? ¿Todas traen garantía? Aquí tenemos las respuestas y los mejores tips para hacer una buena compra.
3: Además, que no te metan gol. Si vas a viajar a una sede del Mundial, ojo, porque junto con la emoción, también aumentan los fraudes.
2: Quédate en Revista del Consumidor Radio y entérate.
3: Juega seguro dentro y fuera de la cancha. ¡Comenzamos! Revista del Consumidor.
2: Si estás pensando ver el Mundial en una nueva pantalla, Profeco te da la información que te ayudará a elegir el modelo más conveniente para tu hogar y economía.
3: Porque la mejor jugada es tu pantalla.
2: El Laboratorio Nacional de Protección al Consumidor analizó 49 pantallas LED de entre 40 y 65 pulgadas.
3: Todos los modelos analizados son Smart TV y permiten conectarse por Wi-Fi a servicios y plataformas de contenidos audiovisuales en línea.
2: Lo que debes saber.
3: Las pantallas LED no necesitan fluorescencia para iluminarse y gracias a ello tienen algunas ventajas. Consumen menos energía, dan más brillo, colores precisos y reproducen videos de formatos avanzados.
2: Actualmente existen tecnologías como OLED, QLED y Mini LED que buscan mejorar el contraste, el color y profundidad de imagen.
3: Ya es común encontrar resolución 4K UHD e incluso 8K para contenidos con muchísimo detalle.
2: Esto las convierte en la opción ideal para deportes, películas, videojuegos o...
3: para gritarle al árbitro en ultra alta definición.
2: Aunque la tecnología en pantallas ha cambiado mucho, su objetivo siempre ha sido el mismo.
3: Que disfrutes tus contenidos favoritos con la mejor calidad posible.
2: Por eso, el personal del laboratorio realizó una serie de pruebas.
3: ¿Cómo se verificó la calidad de las pantallas?
2: Para revisar la calidad de la imagen se tomaron en cuenta el color, el contraste, la uniformidad de la imagen en toda la pantalla y el nivel del color negro.
3: Entre más se logre un negro profundo, es mejor calidad de imagen.
2: Por el contrario, los modelos que solo alcanzan un gris oscuro perdieron puntos en su calificación.
3: Para evaluar la calidad de audio, el laboratorio implementó una metodología propia que le permitió identificar la fidelidad y la distorsión del sonido.
2: Aunque la mayoría de las pantallas integra bocinas sencillas por su diseño delgado, algunas cuentan con conexiones o salidas de audio digital ideales para conectar barras de sonido o teatros en casa.
3: También se evaluó la información comercial porque esta es indispensable en todos los productos que adquirimos.
2: Se revisó que las pantallas presenten en español, entre otros requisitos, marca, modelo, país de origen y voltaje.
3: No puede faltar un instructivo con notas precautorias.
2: Y la garantía debe señalar sus alcances y restricciones.
3: Aquí hubo hallazgos importantes.
2: Casi la mitad de los modelos analizados no cumplieron con todos los elementos para hacer válida la garantía.
3: En 7 pantallas se piden más requisitos de los establecidos para hacerla efectiva.
2: Además, los instructivos de 5 modelos no presentan todos los requisitos de información.
3: En cuanto a los atributos relevantes que presentan las pantallas, se analizaron de forma visual y documental.
2: Se reportan en las tablas de resultados con el fin de ofrecerte más referentes de comparación y que puedas elegir mejor. De los 49 modelos analizados, la mayoría obtuvo una calificación general de muy buena.
3: Esto significa que ofrecen un desempeño ideal para ver televisión abierta en alta definición, películas y contenido en streaming.
2: Incluso, 3 modelos lograron una calificación global de excelente.
3: Y algo interesante es que hasta los modelos con las calificaciones más bajas ofrecen un desempeño aceptable para contenidos básicos y videos por internet.
2: ¿Cómo andan en su relación precio-calidad?
3: Las pantallas de 40 y 43 pulgadas tienen un rango de precios de menos de 3,000 a más de 6,000. La mayoría de ellas calificaron con MB.
2: Los modelos de 50 pulgadas son buenos y muy buenos en calidad. Andan de 4 a 8,000 pesos.
3: De las pantallas de 55 y 58 pulgadas, la más accesible calificó con MB. Cuesta poco más de 5,000 pesos.
2: Las más caras de este tamaño calificaron con excelencia. Una cuesta alrededor de 18 mil pesos y la otra casi 21 mil.
3: De los modelos de 65 pulgadas, el de precio más bajo está en poco más de 8 mil pesos y es muy bueno en calidad.
2: En cambio, otro que obtuvo una calificación menor llega a más de 20 mil pesos.
3: El modelo de 65 pulgadas que logró la excelencia tiene un precio de casi 25 mil pesos.
2: Antes de comprar una pantalla, toma esto en cuenta.
3: Sé honesto, ¿realmente necesitas pagar por atributos adicionales? Porque sí, muchas veces terminamos pagando funciones que nunca usamos.
2: Verifica qué conexiones incluye.
3: Y revisa las apps integradas y servicios de streaming disponibles.
2: Recuerda que algunas plataformas requieren suscripción para funcionar.
3: Tips.
2: Cada característica adicional incrementa el precio de una pantalla. Analiza si usarás todas sus funciones.
3: Solicita que te sellen la garantía. Es indispensable para cualquier reclamo.
2: Fotocopia el recibo de compra. El papel térmico se degrada, se borra y por eso debes contar con una fotocopia o respaldo digital.
3: Analiza si conviene la garantía extendida. Algunas tiendas ofrecen ampliarla.
2: Implica un gasto adicional que, ante una avería, puede incluir la reparación o la sustitución de la pantalla.
3: Para conocer más detalles del estudio de calidad de pantallas LED, así como recomendaciones para instalarla y cuidarla, consulta la revista del consumidor en su versión impresa o digital.
4: Revista del consumidor.
2: Ahora vamos a información interesante y muy útil para evitar caer en fraudes, pues estos son cada vez más sofisticados.
3: Que no te metan gol.
2: Boletos falsos, paquetes turísticos fantasma, reservaciones inexistentes. Cada mundial trae consigo personas que buscan aprovecharse de las y los consumidores.
3: Para evitar caer en engaños, desconfía de las siguientes situaciones.
2: Desconfía de ofertas demasiado buenas para ser verdad. Si un paquete tiene precios exageradamente bajos o te presionan para comprar antes de que se acabe, cuidado.
3: Parques turísticos fantasma que prometen servicios todo incluido, pero que no están confirmados, son parciales o inexistentes.
2: Servicios falsos prometen vuelos, hospedaje y entradas, pero al final nada se realiza, no se emiten comprobantes.
3: Y cuidado también con los sitios falsos de internet, mensajes o anuncios que imitan páginas oficiales para robar tus datos personales o bancarios.
2: Otra señal de alerta, personas que se presentan como asesores sin trabajar realmente para una agencia formal.
3: O agencias que solo existen en redes sociales y nunca proporcionan domicilio físico o teléfono fijo. O sea, no existen realmente. Por eso se les dice fantasma.
2: ¿Y cómo puedes protegerte?
3: Primero, verifica la reputación de la agencia, lee reseñas, investiga opiniones y confirma que esté registrada en el Registro Nacional de Turismo.
2: Cuando vayas a pagar, cerciórate de que utilicen métodos de pago seguros. Nada de transferencias a cuentas personales y monitorea constantemente tus movimientos bancarios.
3: Antes de viajar, confirma directamente con hoteles o aerolíneas que tus reservaciones realmente existan.
2: Y muy importante, lee siempre los términos y condiciones. Las agencias formales explican claramente políticas de cancelación, cambios y devoluciones.
3: Además, guarda todo: correos electrónicos, comprobantes de pago, capturas de pantalla y mensajes. Esta información puede servir como evidencia en caso de fraude.
2: Y si tienes un problema o detectas alguna irregularidad,
3: acude a la Procuraduría Federal del Consumidor, Profeco.
2: Puedes comunicarte al 55 55 68 8722 o al 800 46 88 722.
3: También puedes escribir a asesoria@profeco.gov.mx
2: o denunciar directamente al correo especial del mundial, denunciasmundial@profeco.gov.mx.
3: En este mundial,
2: no dejes que te metan gol. Profeco protege tus derechos como persona consumidora.
1: Revista del consumidor. Si un proveedor no cumple

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Son las 3 con 18 minutos.

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1: Pero esta música, ¿por qué no se toca en vivo? A ver, toca en vivo. No, pues ¿quién la va a tocar en vivo? Pues yo la voy a tocar, compadre.
2: Probando, sí,
1: y
2: probando.
1: Y ya hace 20.

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0: amigos? Muy buenos días, muy buenos días. Gracias por acompañarnos en esta mañana ya de domingo, 12 de julio del año 2026. Estamos en vivo desde Durango Capital a través de las señales y plataformas del grupo Garza Limón. Ya se la sabe, en radio, en televisión Canal 15, en redes sociales Notigram Durango, la aplicación de El Órale Qué Chiquito, a un clic, ahí también le aparece la transmisión. Para nuestros amigos que están fuera del estado, les comparto y díganle también a los paisanos que en la aplicación, esa la pueden descargar muy fácil en su teléfono celular, no ocupa mucho espacio, es totalmente gratuita, y ahí pues le dan clic a lo que viene siendo la parte baja donde dice en vivo y les abre la pantalla de televisión sin mayor problema. Entonces ahí de manera muy, muy tranquila nos pueden seguir en cualquier parte donde ustedes se encuentren. El programa de Aquí Hay Campo, pues que está dedicado al tema agrícola, pecuario, y sí, también nos metemos en temas de chismes de repente, ¿eh? Sabe que nos encanta meternos en lo que no nos importa a veces, pero pues por ejemplo ahorita vamos a hablar del mundial, no sé si vieron los partidos el día de ayer, ¿verdad? Esperaba yo que pasara el Haaland, Noruega, pero no, los ingleses, pasó. Los ingleses son los ingleses y pueden controlar un partido y pasaron a la siguiente fase, y bueno, los argentinos. Los argentinos, que hay que reconocer que traen pues buenos jugadores, se les dieron las condiciones y ya se colocan también en las semifinales, son de los mejores cuatro equipos del mundial y vamos a ver cómo se va acomodando Francia, que sigue siendo pues el gran favorito. Pero bueno, antes de ir al tema de un poquito del fútbol, ¿a usted se le gusta el fútbol? Y había dicho que no médico tanto, Villa.
1: Pero pues
0: ahorita lo vi que se emocionó.
1: Sí, sí me emociona por México, pero pues ya perdió.
0: Ah, eso ya fue la semana pasada.
1: Ya perdió. Esperaba que ganara también Holanda.
0: Holanda, Países Bajos.
1: Sí, pero no.
0: No.
1: Y pero bueno, buen partido.
0: ¿Qué dijo? Holanda, los Países Bajos, porque es un país lechero. Ahí usted sintió cierta empatía.
2: Sí.
0: ¿Eh? Por el ganado.
1: Haber ganado.
0: Que a usted le gustan las vacas lecheras.
1: Y acá tenemos el perdido, pues perdimos.
0: Sí, sí, sí, sí, sí. Yo fui el último en llegar en este domingo. ¿Quién llegó primero?
1: ¿Quién? Ebenor.
0: Ebenor. Ah, chirrión.
3: Así es. Bueno, es
0: que Ebenor, usted... buen día, Ebenor.
3: No es que yo haya llegado temprano, es que ustedes llegaron tarde.
0: Llegamos tarde, sí, sí, sí.
3: Bueno, muy buenos días a la audiencia. Muy contentos. Creo yo que estamos en el campo por la presencia de las lluvias.
0: Sí.
3: Esto es un año que se están viniendo las lluvias en forma oportuna y pues eso es una garantía para la producción de frijol, de maíz, que hay unas siembras muy bonitas de maíz y eso es muy bueno. Así que se me borró.
0: Trigo, sí, sí. Sorgo, avena.
3: No, no, de trigo, que es lo que se está, en este ciclo se está incrementando la siembra de trigo.
0: Bueno, este año sembraron hasta camote. Sí, sí, sí, por ahí,
4: Cada año siembran
0: un poquito.
3: avena era lo que iba a comentar.
0: Avena, mucha avena.
3: Es un año de avena en la sierra, ya la avena ya está sembrada, así que, pues... Los mejores deseos de éxito para los agricultores, los ganaderos y la gente del bosque.
0: Un buen año. Sí, recorrimos fuimos a Vicente Guerrero, ahorita les platicaremos. Y ayer yo viajé hacia Gómez Palacio, el tema de la visita de la presidenta Claudia Sheinbaum. Sí, la lluvia ahorita el campo está verde, bastante, bastante agua. Y se ve un año muy positivo. ¿Quién llegó después? Jorge Pérez, ¿qué tal, Jorge?
5: Buenos días Tony, buenos días médico, aquí el ingeniero también, muy buenos días a la gente que nos escucha, nos ve. Pues bueno, yo ahí el comentario, pues precisamente con el tema de las lluvias, de la siembra, ya mucha gente, lo que estamos esperando es que haya por ahí oreo, nosotros les llamamos oreo, unos poquitos días para empezar la siembra y que nos vaya acompañando y al mismo tiempo decimos que no se nos retiren las lluvias. Que no se nos retiren las lluvias, y pues sí, coincido acá en la zona de con nosotros, se está incrementando también la siembra de trigo, esperemos que en algunas zonas también productoras fuertes hagan contrato con cebada, y pues la gente, fíjense que también hay un factor de que estaba viendo de la gente de Sinaloa que ni prestadas ya las las tierras las quiere sembrar el productor. Entonces, pues es un tema a nivel nacional donde dicen hay que compactarnos más en cierta zona para ser más productivos, para tener más control. Entonces, pues sí, es un año de muchos retos y pues bueno, ya muchos productores pues ya venden algunos implementos o algo para volverle a apostar. Sembramos, dijo mi señora, dijo, nosotros estamos como el del fútbol, oye, sembramos, jugamos con mucha fe, sembramos con mucha fe y luego siempre el resultado es lo mismo.
0: Yo escucho a los frijoleros, a pesar de que es un año bueno, dudosos de sembrar. Por el precio.
5: Por el precio.
0: Pronto dice, pues sí, ¿y qué precio va a tener? Exactamente. Al final del camino, ¿no?
5: Es que, pues por ejemplo, un tambo de diésel, que estamos hablando de 6,000, 7,000 pesos, ya si le ponemos 220, 240, pues prácticamente es casi una tonelada de frijol.
0: Fíjese nomás. Sí, ese es el gran problema de los frijoleros, que dicen, pues sí, hay condiciones, ¿verdad? ¿Pero qué precio va a tener el frijol? Ya se empieza de nuevo a politizar, fíjense. Se empieza a politizar de nuevo. Ya hubo un pronunciamiento de parte del diputado Osvaldo Santillán, donde pide ampliar el volumen este año, que no sean 40 mil, sino que sean más, y mantener el precio de 27. Luego escuché yo a Gerardo Villarreal, el diputado del Verde, en Juanas, precisamente, uh-huh, donde estuvo, y él ya estaba pidiendo 60 mil. Y luego escuché al gobernador Esteban Villegas en días recientes que iba a decirle a la presidenta Claudia Sheinbaum, oye, ¿sabes qué? No, a 27 no. Si hay una buena cosecha, bájale el precio, pero entonces aumentemos el acopio. Y vino esta semana la secretaria de Agricultura, Durango, y les compartí una foto. Aquí malamente no invitan absolutamente a nadie. Es una lástima que venga una secretaria de ese nivel y pase prácticamente inadvertida en el Estado. No sé ahí por qué la indicación de pronto de no avisarle a nadie, a ningún medio de comunicación, ni siquiera acudió alguien del gobierno estatal, la maestra Columba López, y realizaron una asamblea informativa, dice, con centenares de productores y productoras, no sé, campesinos que nos están escuchando, si saben ustedes qué dijo la secretaria de Agricultura, qué les comentó, qué les respondió. Suben ahí a redes algunas fotos, dicen, pues ahí estuvo aquí, se reunió, habló de las tarjetas. Vino la secretaria como si no hubiera venido. ¿Qué pasó, Beno?
3: Mira, yo siento que los políticos y el pueblo, los agricultores, no están en comunicación, están divorciados. El hecho de que haya venido la secretaria de Agricultura y haya estado sola prácticamente, nada más con Ismael Ayala y
0: con un grupo de amigos,
3: algunas personas más, pues es muy lamentable. Pero también es lamentable las declaraciones de los políticos que dicen hay que meter tantas miles de toneladas de frijol, hay que pagar a 27 o más pesos el kilo de frijol. Son declaraciones pues más bien para llamar la atención o no sé. Pero ¿por qué no dicen que se disminuya la importación, estrictamente la importación de frijol en México, que se disminuya la importación de trigo? Bueno, en el pasado se importaban granos de oleaginosas. Cuando fue la explosión de Guadalajara, que explotó medio Guadalajara,
0: ¿sí?,
3: dejaron de importarse granos de oleaginosas, como el cártamo, como la canola, como el algodón, hasta el mismo maíz. Y ahora en México importa aceites, que nada más lo que hacen es envasar aceites. Entonces, la industria de las oleaginosas en México, los cultivos de oleaginosas, como puede ser la soya, como puede ser la canola, que Sonora, Chihuahua, Tamaulipas, los estados que tienen clima caliente, esos son excelente ambiente para producir plantas de oleaginosas. Y están las tierras abandonadas. En Coahuila hay un distrito, el distrito Palestina. ¿Sabes cómo está el distrito de Palestina en Coahuila, que riega de la presa de la Amistad?
0: No.
3: Solo. El distrito de Anáhuac, Nuevo León, que riega con la presa Juan Martín está solo. Así. No es posible que la agricultura nacional esté en esas condiciones y nuestros políticos diciendo que se pague más y que se autorice más, cuando debe ser lo contrario, decir, oye, párale a toda la importación de granos, excepto maíz, porque el maíz es necesario para la ganadería y para la engorda de animales, pero impulsar la agricultura nacional nuevamente. México realmente es un mosaico de culturas extranjeras. ¿Quién controla el chocolate en Chiapas? Los suizos. ¿Quién controla el café en el sureste de México? Los alemanes. ¿Quién controla la agricultura en el norte de México? Los americanos. ¿Quién controla la leche en Hidalgo y Veracruz? Los chipilos, los italianos. Entonces, ¿dónde está Israel? Israel está en todo México.
0: Así de fácil.
3: Realmente México es un país primitivo en la agricultura. Quienes están disfrutando de esos son los suizos, son los belgas, son los alemanes, son los americanos, son los judíos. Y la gente no se ha dado cuenta. Toda la agricultura está en manos de ellos. ¿Quiénes son los principales productores de semillas de hortalizas? Los franceses y los japoneses.
0: Sí, sí, sí.
3: Entonces, ¿a poco es casualidad la marca? Pregúntale a un chilero, ¿qué marca de chile utilizas? Zacata.
5: Zacata.
3: Sí, sí, ¿a qué te suena Zacata?
0: Sí, la semilla. Pues
3: es una palabra japonesa.
0: Sí.
3: ¿Sí? Entonces, oye, ¿qué tipo de híbrido usas? No, pues yo uso de Beers. ¿A qué? ¿Y eso qué es? Pues es francés. Y no nos damos cuenta que entregamos la agricultura nacional. Y nuestros políticos están, págale y págale más y págale más.
0: Sí.
3: Y el agricultor tronado.
0: Sí, sí, sí. Hay un vacío ahí de política y ahorita pues hasta de información. Repito, vino la secretaria de Agricultura. Yo sé que la indicación se la dan a Ismael Ayala. Dice, oye, no quiero ahí a nadie, nomás que así le hacía un tanto Julio Verdeguer. Ahora Columba estuvo peor. Ahora estuvo peor porque nadie se enteró. Y se han convertido en políticos facebookeros. Ellos suben a su Facebook una fotografía, ¿no? Sonriendo, ponen el texto que ahí bonito les acomoda y ya creen que con eso cumplieron de informar a la gente. Creen que con eso ya cumplieron de informar. ¿Dónde están las estrategias informativas amplias que te difunda en un momento dado el campesino? Oigan, vino la secretaria, se le preguntó el gusano barrenador, se le preguntó a ella claramente también de la calidad de la semilla, que creo que la semilla no se le está vendiendo como esperaban, se le cuestionó si hay alguna estrategia por el tema del diésel, cómo anda con el tema, tantas cosas que se le pueden haber preguntado a la secretaria, y simplemente vino, fotos, Facebook, y ahí los funcionarios, su gente cercana, dándole un like. ¿Qué sirve eso a un gobierno federal, estatal y municipal? ¿De qué le sirve el tema de estarse luciendo en redes sociales si no informan a la gente y no reciben cuestionamientos?
3: En cierta ocasión llegamos a un restaurante, el doctor Francisco Javier Ibarra, que ahora está en Veracruz, y nos llamó la atención que afuera del restaurante estaban como unas 4 o 5 camionetas con placas, pero de Arizona, porque la placa de Arizona es muy característica. Tiene un color amarillo con verde esmeralda, muy bonito. Y adentro, cuando entramos nosotros adentro en el restaurante, pues había como unos 20 americanos comiendo, fíjate. Nosotros íbamos a sembrar ya en el ciclo de invierno. Tú vas a Sinaloa y Sonora, Baja California, es un mundo de americanos sembrando. Ellos vienen, hacen sus contratos, siembran y se llevan las hortalizas.
0: Sí.
3: Que es cuando Estados Unidos no produce hortalizas. Pero pues ellos son los que ganan realmente.
0: El día de ayer que vino la presidenta Claudia Sheinbaum, ahí en Gómez Palacio, un programa de vivienda, y afuera había un grupo de campesinos, Jorge, porque dicen que no trae precio el sorgo y que también el maíz forrajero anda bajo. Entonces, le están pidiendo 2 pesos. Para que, aparte de lo que está el precio, que les den 2 pesos por cada kilo. A ver, ¿anda mal el tema del forraje?
5: Sí, bueno, a lo que yo sé es que andan pagando lo que es allá mismo en la laguna, puesto en el establo, sobre 1,100 pesos la tonelada. El sorgo, desconozco, pero debe ser un precio menor.
0: Menor.
5: Menor, porque es de un poquito de menos calidad que el maíz.
0: Okay.
5: El maíz. Entonces sí está muy, muy, muy complejo. Me quedé ahorita pensando, porque me comentó, por ejemplo, el señor de una empresa donde están manejando, le están cribando algo de maíz a alimentación para el bienestar. Y también la que estuvo aquí en Durango fue la María Luisa Albores.
0: Así es. Sí, sí, sí, ella sí anduvo acompañando a la presidenta.
5: Que ella es la de alimentación para el bienestar.
0: Sí, sí, sí.
5: Entonces fuera para que hubiera habido también con los medios una entrevista, oye, a lo que dicen los diputados de que aumenten más los volúmenes, que el precio, pues ahí ella pudo haber dado alguna referencia. Más sin embargo, el empresario me comenta que para el tema del maíz aquí en Durango va a ser más que lo mismo que acapara la alimentación para el bienestar. En algunos otros estados le meten, creo, 800 pesos por tonelada. Creo aquí en Durango no va a aplicar. Más sin embargo, es momento de ir haciendo esas gestiones desde ahorita.
0: Bueno, pues ahí está entonces la visita de estas funcionarias federales. Pues en lo cerradito, repito, y ni siquiera vi gente del estado. Vi que en Guadalupe Victoria sí las acompañó el director de Desarrollo Rural. Eso porque lo vi por ahí en una fotografía, y párale de contar, no sé qué sucede. Ayer en el discurso el gobernador y la presidenta hablaron de una coordinación, qué bueno. El gobernador dijo, aquí tiene usted un Durango, un aliado. La presidenta dijo, pues a veces los gobiernos venimos de diferentes colores, pero nos llevamos bien, y es el caso de Durango, me llevo bien con el gobernador de Durango, qué bueno. Pero pues al menos acá en algunas secretarías se ve que andan divorciados. Se ve que andan divorciados y cada quien anda por su lado, y eso no es bueno. Eso no es bueno. Al menos en el tema agropecuario veo que andan por un lado uno y por un lado otros. Y bueno, no sé qué estará sucediendo. Mandan un mensaje erróneo a la gente. Tenemos que hacer una pausa. Pero ahorita regresamos y le vamos a compartir. Pues ahora sí que puro chile, mire. Usted lo chulió. En cuanto lo vio, dijo, qué bonito. Qué bonito chile güero. Qué bonito. Fuimos a Vicente Guerrero. Saludos a los hermanos Sierra, que parecen una... ¿Cómo se llaman ustedes? Los hermanos Sierra. Dije, pues serán un grupo musical. Y tienen una plantación de chile criollo. Criollo, que era de chile. No, no es cierto. Sí, es de... Y muy buena, ¿eh? Muy bien los hermanos Sierra. Después de la pausa.

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0: Bien, ya regresamos, 8 de la mañana con 27 minutos, quedé pendiente con los buenos días del médico Romano Viña. ¿Cómo está, médico? Empezamos muy bravos de este lado.
1: Jorge, Benor,
0: no me dejan hablar. Aquí que no sé qué tanto. ¿Verdad? Y usted, ¿está bien?
1: No, contento.
2: Rato se pone bravo.
1: Pues, ahorita estoy viendo que pues el precio de los del silo, del maíz, de todo lo demás, pues está bajo.
0: Sí.
1: Pues en cuestión de ganadería, pues es una bendición el que los vaya a tener. Por eso yo quisiera que aquí en Durango pues se hicieran más industrias. Ahora se está abriendo más el panorama. Este año bueno para la ganadería, las vacas se van a preñar. Muchos becerros el año que entra. Si quieren engordar o algo, desarrollar, pues va a haber pastura, va a haber comida, avena, granos, el ensilaje, pues excelente, ¿no?
0: Sí, sí.
1: O sea, yo lo veo bien, y tanto es así que me están a mí, pues tengo ya casi 2 semanas con la agenda llena. Vamos a andar inclusive trabajando en Chihuahua.
0: Ah, órale.
1: Sí, arriba de Camargo, vamos a estar haciendo transferencia de embriones allá. Y aquí en Durango, pues mucha gente me está hablando ya para hacer programas de inseminación, aquí en El Salto, Navíos, acá vamos a ir al Mezquital también a hacer un programa de inseminación. La gente quiere inseminar con sus propios toros, y también estamos procesando semen, congelando semen para esos productores que ya inseminan para que les salga más barato. Es algo que se puede hacer ahorita que la gente está animada ya en Puanas. No, pues quieren semen a buen precio, pues ahí hay sementales, nada más es que lo adquieran. A casi al costo, ¿verdad? Yo creo que buenos sementales que les pueden dar buen provecho. No sé si Tony subió una foto.
0: A ver, les mandé una foto, muchachos. Una fotito que tienen ahí.
1: Muy bien, quiero mandar un saludo a todos mis ex compañeros de secundaria generación 73-76 por haber cumplido 50 años.
2: Bonito lugar, ¿dónde
1: sí. es? Esa es la una quinta que tiene el licenciado Ricardo López Estrada.
0: Ah, muy bien.
1: Sí,
0: sí, sí.
1: Ahí está atrás, ahí estoy yo casi en medio, atrásito de él está Ricardo, y a la mera izquierda hay el conocido Miguel Ángel Castro Romero, no sé si lo conozcan, ahí está, y pues todos los demás, muy buenos amigos, nos juntamos 33 personas. Yo creo que somos bastantes, sí. Muchos ya no pudieron venir por cuestiones de salud, y otros que viven en el extranjero, pero me da mucho gusto, y saludos otra vez a todos, y creo que todos han logrado ser alguien en esta vida.
0: Muy bien, pues ahí están sus compañeros de secundaria.
1: De secundaria, 50 años.
0: Dice nomás, qué tal, 50
1: años,
0: qué
1: chulada. Pero ahí estamos.
0: Pues felicidades para todos ellos y saludos. Saludotes. Oiga, saludos también para el director de Desarrollo Rural, ganadero, por cierto, es de la Asociación de Vicente Guerrero, Juan Gabriel Mejía. Él nos ayudó, fue muy atento ahora que fuimos a Vicente Guerrero. Y ya platicando con él, pues él también se dedica al ganado. Y me platicó de un productor, pues estadounidense, que estaba ahí por la región de Xúchil. Y que me compartió Juan Gabriel, Juan Mejía. Sí, a mí me gustaban de pronto los animales grandotes, así, muy carnosos, grandes, grandes. Y un tiempo que le estuve ayudando al señor norteamericano, dijo, vi el ganado un poquito más bajito.
1: Más moderado.
0: Más moderado, y de ahí él aprendió también, pronto, decía, Benor, pues tendrá vacas enanas. Dijo, no, tampoco, no tanto. Pero empezó él al tema de la mezcla del Angus y el Brangus.
1: Esa mezcla se llama Ultra Black.
0: ¿Ultra Black?
1: Sí. Sí. Es quitar un poquito algo lo cebuino y meterle más Angus. Por eso le bajan la talla.
0: Ajá.
1: ¿Verdad? Y le aumentan un poquito su anchura.
0: Ok. ¿Eso es para mejor manejo?
1: Pues vamos a decir que el consumo está relacionado a su peso. Pesa al menos, consume un poquito menos.
0: Ok.
1: Así, esa es una regla del 2.75 de su peso vivo es lo que come.
0: Ok. Bueno, pues saludos a Juan Mejía. Sí, señor.
2: Recuerdo que el doctor Francisco Carrete una vez comentó que los argentinos tienen ganado más bajito, ¿no? Angus.
1: Sí, es más moderado, es la línea que...
2: ¿Puede traer semen de Argentina?
1: No.
2: ¿Por qué?
0: Porque nos caen mal los argentinos.
1: Por reglas y normas de Senacica,
0: sí.
1: no puede entrar porque todavía hay problemas de fiebre amatosa.
0: De fiebre.
1: Que está controlada por vacunación. Ya no ha habido ningún brote, pero está controlada, nada más. Lo que hay otros países que sí aceptan importar semen, que es Canadá. Embriones también acepta Canadá. Por algún motivo ellos lo hacen así. Gente produce sus vientres, compran embriones, los llevan a Canadá, los ponen en vacas canadienses, nace la cría y ya la cría ya puede llegar a México.
0: Okay.
1: O sea, tiene que hacer todo ese proceso. El
2: ganado bajito.
1: Aquí hay ganado de líneas argentinas, como el caso de Osvaldo. Osvaldo es lo que está haciendo, ¿verdad? Trae algo de líneas argentinas.
0: Bien. Abraham Valles pregunta el precio aproximado de trasplante de embriones. Precio aproximado. ¿Varía?
1: Híjole, pues lo voy a poner en promedio con embriones buenos comerciales.
0: Ajá.
1: Alrededor de, ya implantado, 10,000 pesos.
0: 10,000 pesos. Ok. O sea, ¿varía también el embrión, el precio del embrión?
1: Sí, porque son embriones de las mejores vacas y los mejores toros de esa ganadería.
0: Ajá.
1: Es algo que la gente no entiende. Si compran embriones, se transfieren con un éxito del 50%, estamos hablando que ya la gestación ya le costó 20,000.
0: Ok. La gestación. Porque si pega y no pega.
1: Pero aquí la cosa es asegurar, y esa cría van a tener una cría de la mejor vaca y el mejor toro ya. Ni siquiera van a poder adquirir esa hembra o macho, lo que salga, a esos precios, en ningún momento.
0: Entonces, es una buena inversión.
1: Sí, es buena inversión. Por ejemplo, si queremos hacer un buen mejoramiento así extensivo, pues para eso, pues el Centro de Mejoramiento Genético,
0: volvemos
1: a lo mismo, ¿va? Se puede dedicar a eso y bajarle bastante los costos.
0: Los costos, muy bien. Pues estuvimos en Vicente Guerrero, estos chiles que están viendo ustedes aquí en la pantalla, ¿lo podemos mostrar, muchachos? Ahí está, ahora trajimos estos chiles. Y es que llegamos hasta San Pedro Alcántar. Es unas tierras que se riegan con las aguas de la presa Santa Elena. Y eso le permite a los agricultores de esa parte de Vicente Guerrero, pues, sembrar diferente tipo de cultivos. Los hermanos Sierra, a quienes les mandamos un saludo, a Antonio y Eduardo, pues vienen de una generación de agricultores. El papá les enseñó incluso hasta la selección correcta de la semilla. Entonces ellos, a través de los años, han venido mejorando una y otra vez su semilla criolla, y eso les permite tener, pues, una plantación, pues, muy buena, muy bonita. Este tipo de chile lo venden, no tienen problemas de mercado, y vamos a conocer allá hasta Vicente Guerrero a estos hermanos.
3: ¿Qué tal, amigos del programa Aquí Hay Campo? En esta ocasión nos encontramos en San Pedro Alcántar, en el municipio de Vicente Guerrero, pues en la búsqueda de lo que viene siendo información y experiencias que compartir con ustedes. Muy cerca de aquí se encuentra la presa Santa Elena. En días anteriores, ya Ebenor Cuellar nos daba información sobre en qué nivel se encontraba la presa, pero aquí la pregunta es, ¿para qué sirve el agua de esa presa? Bueno, pues nos encontramos aquí en este lugar y encontramos, porque así la verdad veníamos recorriendo y los vimos trabajando, bueno, esperando que las aguas les den chance, pero estaban ya checando sus tierras, a los hermanos Sierra. Y dije, ah, caray, ¿una agrupación musical? No, resulta que son agricultores, Antonio y Eduardo, y me acompaña también, como todos los domingos, por supuesto, nuestro compañero y amigo Ebenor Cuellar. Ebenor.
4: ¿Qué tal, Antonio? Muy buenos días y muy buenos días a toda la audiencia. Realmente me da mucho gusto estar aquí con los hermanos Sierra. Yo ya había visto esta plantación hace aproximadamente un mes, pero no había nadie en aquel tiempo. Y ahora, por eso te comenté, vamos a aquel lugar. Y por suerte estaban aquí los hermanos Sierra. Me da mucho gusto porque, pues, a diferencia de lo que está pasando en Puanas, en Villa Unión, en lo que hemos visto allá, ellos aquí tienen un cultivar de chile, varios cultivares de chile criollo, y está en excelente condición, en excelente sanidad. Sí tienen poquito problema de virosis, pero no es grande. Y es muy interesante cómo seleccionan ellos la semilla. Ellos no seleccionan la semilla en el fruto seco del montón, sino ellos hacen una selección por planta, por fruto y por planta. Y eso es muy interesante.
3: Y para entrar en detalle, le quiero preguntar a Eduardo que nos platique. A ver, ¿eres agricultor? ¿Desde cuándo, Eduardo?
5: No, pues desde los casi 20 años empecé a trabajar ya, así, ándele. Ya que nos metimos a trabajar de lleno aquí a la agricultura. Y pues...
3: ¿Y antes a qué te dedicabas, Eduardo?
5: No, pues a la escuela.
3: ¿A la escuela?
5: Sí, a la escuela. Salió su compromiso uno y ahora sí, vámonos. Mi jefe, que Dios lo tenga en el cielo, ya se acabó, pero uh-huh. Así nos enseñó a trabajar. Él también era agricultor.
3: ¿Cómo se llamaba tu papá?
5: Antonio Sierra.
3: Antonio Sierra. Y ya les enseñó a él todo esto.
5: Ah, sí.
3: Eduardo, ¿qué siembran ustedes, además de chile?
5: Pues es frijol, maíz, okay. Ándele, eso es lo que sembramos. Trigo también, la avena, okay. Ándele, también le hemos sembrado, pero más, el frijol y el maíz.
3: El frijol y el maíz.
5: Y los chiles.
3: Y los chiles. ¿Por qué esos cultivos?
5: Pues porque esos son los que siempre nos hemos dedicado a hacer esos cultivos, okay. Nos va mejor.
3: Ok, le diversificas, no te dedicas solamente a uno.
5: No, a los tres de las semillas que sembramos.
3: Ok. Eres de aquí de San Pedro Alcántara, obviamente.
5: Sí, de aquí de San Pedro Alcántara.
3: Ok. Me platicaban que algunas tierras no son de ustedes, las rentan, las dejan a tercero, ¿cómo le hacen?
5: No, pues las rentamos, sí. Ándele. Y o si no, al partido también las hemos sembrado al partido también.
3: 20 años dedicado a esto. ¿No más? A ver, porque acá está mi tocayo diciendo, no es cierto. Vamos pues con Antonio, ¿eh? A saber cómo son los toños. ¿Eh? No, pues véngase.
6: Sí.
3: A ver. A ver, tocayo, porque estamos acá y usted, no es cierto.
6: Son 20 años, ya tenemos, yo voy a cumplir 70 años y tengo como unos 50 años de agricultor.
3: Okay.
6: Mucha gente nos pregunta que porque trabajamos un poquito mejor que ellos, porque estamos bien enseñados, porque así nos enseñamos. Hay mucha gente que sí sabe trabajar, pero
3: sí, señor.
6: Aquí nos andan nomás observando a ver qué andamos haciendo.
3: Claro, claro, sí, para ver qué se aprende.
6: Y de allá vienen y ven que porque qué le echamos, que qué le hacemos, lo mismo que ellos, fertilizantes, sus riegos, sus trabajos.
3: Oiga, 50 años entonces... Sí. Conociendo el suelo, el clima, los tiempos, el momento, años buenos, años malos.
6: Malos, sí. Pues como precisamente el año pasado y años atrás del frijol, pues no sembramos porque no valía y llovió mucho.
3: Ok.
6: Y no llovía por mucha agua o por sequía, no sembrábamos. Ahora que sembramos, pues no vale. Y la planta es la que ahorita de los chiles... Es donde se sostiene uno poquito, que vale un poquito más.
3: Para hablar ya concretamente de este chilar, voy a pasar el micrófono a Ebenor Cuellar. Él se va a encargar, por supuesto, de platicar con los hermanos Sierra de las variedades, los tiempos, la fertilización. Bueno, con toda la ficha técnica que obviamente pues va a servir también para la gente que nos esté escuchando. Ahora sí que, pues venga usted para acá, Ebenor, yo me hago un lado, usted va en medio. Relevos, 4x4. Pero ya se le cayó el chile a mi tocayo.
4: Pues yo creo que ya la audiencia ya conoce el manejo agronómico del chile. Uh-huh. A mí me da gusto estar aquí con los hermanos Sierra porque tienen una diversidad de cultivares.
3: Uh-huh,
4: ¿tienes ancho?
6: Sí, ¿verdad? Ancho.
4: Antonio, ¿cómo le llamas a este amarillo?
6: Cristalino. Chile, puya y cora.
4: Y cora.
6: Cora.
4: ¿Y cuál es el destino de la producción? ¿A dónde lo venden?
6: Pues es que aquí en Villa Unión o de Durango vienen personas ya dedicadas que nos conocen y ya vienen especialmente a una tonelada, media tonelada, 200 kilos, según lo que necesiten, ya vienen con nosotros, ya tenemos conocidos. Y no batallamos para vender, pues menos, ¿verdad?
3: No, tiene buena calidad.
6: Sí, y ni una variedad que tenemos no batallamos para venderla, porque están muy buenas condiciones.
4: Muy bien. El chile es una especie de autopolinización, es decir, ella misma se poliniza sus flores, pero también recibe una gran cantidad de polen externo, principalmente por el viento y por las abejas. ¿Cómo produces tú tu almácigo? ¿Cómo producen ustedes tu almácigo? ¿Cómo seleccionan los materiales en el almácigo?
5: No, pues lo sacamos la semilla, y de allí ya la curamos con polvo para sembrarla en el almárcigo. Buscamos ahí en el almárcigo, lo formamos bien y de allí la sembramos, pero la semilla la sacamos chile por chile y escogida de las matas que nos gustan a nosotros.
4: El día de ayer estuve yo en nombre de Dios y una jovencita en una mesa que está ahí por la calle vendiendo, vendía chile ancho, pero había chiles anchos de este color, frutos todos deformados y color verde, verde limón, verde oscuro, y eso es una evidencia de la polinización cruzada. Ustedes tienen aquí inclusive también chile de árbol. Yo les sugiero que cuando en el siguiente ciclo que vayan a hacer su plantación, entre cada uno de los materiales, siembren uno o dos surcos de maíz o de sorgo bien tupido para evitar la contaminación por abejas entre una planta, entre un cultivar y otro. De esa forma ustedes van a tener los cultivares divididos sin perder, sin gastar tierra por el distancia de plantación, pero al mismo tiempo van a conservar la pureza de sus materiales. De los que nos están escuchando en esta entrevista, los que quieran hacerse semilla de muy buena calidad, aquí pueden recurrir con los hermanos Sierra. Venir en la etapa que ellos están haciendo los cortes, que ellos están seleccionando sus frutos y hacerse sus materiales. Me dio mucho gusto ver el tornachile que tienen ustedes aquí. También el chile de árbol, pero es muy importante ese aislamiento en un futuro.
7: Bien, pues gracias. Gracias, gracias.
3: Yo quiero preguntarle a mi tocayo, ¿cómo sé que es una buena planta para de ahí sacar mi semilla para el siguiente ciclo?
6: Es que de allí usted tiene que ir apartando sus semillas. Si ve una mata muy bonita, ajá, que no tenga plaga, que esté sanita,
3: okay,
6: le pone una marca y allí no se necesita mucho para apartar. Como nosotros sembramos un almárcigo que es de 15 metros, se necesitan unos 20 matas de chile, uh-huh, de este pues un poquito más, del puya pues un poquito más porque se siembra más, pero de toda la clase que sembramos nosotros no tiene que tener ni una plaga.
3: Okay. ¿En qué momento plantan, tocayo?
6: Nosotros plantamos en los primeros de abril, ajá, últimos de marzo.
3: Okay. ¿En el camino qué van cuidando? ¿Cuáles son los que ustedes tienen que ir cuidando?
6: Pues en el proyecto del recurso de la plantación, el gusano que es como cogollero, que en la planta si no lo cura, le muerde la raíz y ya cuando lo anda arando se hace rodillona y se quebra.
3: Okay.
6: De las plagas, pues que aquí le decimos nosotros que la chinchimiona, uh-huh, el chapulín, uh-huh, y la mosca.
3: Okay.
6: Tenemos unos foleos que nos mandan a Estados Unidos, que es especialmente para esta cosa.
3: Ándele.
6: Ya los foleamos tres veces, ya estos chilares llevan tres curadas. No le puedo decir el nombre porque es en inglés.
3: Sí, señor.
6: Pero
3: I don't speak Spanish. I don't speak English.
6: No lo leemos ni entendemos el inglés, pero esos foleos nos los mandan a Estados Unidos y es lo que aplicamos.
3: ¿Cuándo están ustedes ya cosechando?
6: Pues ya, ahorita ya empezamos a cosecharlos para vender en los comercios costales que vamos en esa troca, son para venderlos ahí, sí, nos, sí, encargan. Pero ya de aquí para adelante, y en octubre empezamos a cortar los chiles secos ya para secarlos.
3: Ok, ahorita los veo, lo veo a usted, lo veo a su muchacho, ¿cómo se llama su muchacho?
6: Se llama Eric Sierra.
3: Eric, aquí están los hermanos Sierra y está también la otra generación que también viene y les ayuda. ¿Contratan gente? ¿Ustedes generan mano de obra o ustedes solitos?
6: Para plantar, sí, para la plantación sí ocupamos gente.
3: Ok.
6: Para que dicen que para sadonear también.
8: Sí, también para cortarlo.
6: Y pues sí, sí ocupamos todo. Eso,
3: también son generadores de empleo aquí en la región.
6: Sí. Ocupamos como para la plantación 10
8: o 12,
6: o 12 peones, personas, para que nos ayuden a plantar, para acabar en un día. Uh-huh. O en un día y dos días. Y así todos los ocupamos, a toda la gente que, como usted va necesitando, simplemente para sadonear, para cortar la hierba, para cortar los chiles frescos, sí, y los secos.
3: Oiga, estoy escuchando y como lo comenta Benor, estoy escuchando un gran conocimiento de lo que ustedes hacen en sus tierras. ¿Quién le enseñó, tocayo?
6: Oh, pues mi papá.
3: ¿A su papá?
6: A su papá, sí. Mi papá era el de los agricultores. Ey. También buenos, que nos enseñó a todo, de todo a todo. Y okay, sabemos lo que él nos enseñó, lo que él sabía lo sabemos nosotros.
3: De ahí. Ok, pues muchas felicidades.
7: Gracias.
3: Eduardo, felicidades por lo que están aquí mostrando a nuestros amigos de Canal 15. Y bueno, pues sí, de los chilares que hemos visto, me llama mucho la atención, como lo comenta Benor, que tienen de diferentes variedades. Sí, sí, sí. De diferentes variedades, diversifican sus cultivos, ahorita siembran chile, después aquí le cambian, no, le van rotando, y esto es un trabajo que realizan año con año. Una última pregunta, y esta es política, ¿no? ¿Hay algún tipo de apoyo que alguien llegue de gobierno y les diga, ¿qué onda? ¿Cómo está don Antonio, Eduardo? Oiga, para que no batallen, ahí les va un financiamiento, ahí les va para aquello.
6: Nosotros al costo, todo lo hacemos al costo, no hay nos brinda un apoyo ni ayuda de nada. Solo, gracias a Dios.
3: Ok, pero sí, chambeando.
6: No, pues todos los días aquí nos verá.
3: Ok, pues muchas gracias a los hermanos Sierra desde San Pedro Alcántar, Vicente Guerrero.
7: Así es.
6: Gracias.
0: Vamos a hacer una pausa, ahorita regresamos con los comentarios de esta entrevista que les mostramos de los hermanos Sierra.
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Son las 8 con 52 minutos. Temperatura 20 grados. 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

0: Bien, estamos ya de regreso y se agrega aquí a la mesa y le agradezco mucho, en verdad, a Rogelio Soto, quien es presidente de la Unión Ganadera Regional de Durango, que nos acompañe el día de hoy, porque mire que es fin de semana, oiga. Dominguito, es dominguito, él ha traído una agenda a la semana pues muy ajetreada, temas obviamente nacionales, reuniones, retos, complicaciones. Ayer le hablé, le dije, oiga, Rogelio, ¿nos acompaña? Dijo, por supuesto que sí. Ahí llego a la hora que usted me indique. Y entonces, la verdad, pues, le agradecemos mucho, Rogelio.
1: Gracias a todos, gracias, Tony, gracias. Siempre a la orden y para dar información verídica y correcta.
0: Verídica y correcta. Correcto. Sí, ayer me mandaba el médico Romano Viña una publicación en un medio, no diré cuál, no tiene caso, pero donde hacían algunos comentarios incorrectos, médico.
2: Hay que meter información correcta. Ahorita yo creo que va a hablar algo aquí Rogelio de eso.
0: Sí.
2: Aquí lo vamos a dialogar un poquito, ¿verdad? ¿Qué es lo que
0: ¿Qué
2: es lo que hay que hacer?
0: ¿Qué es lo que hay que hacer? Porque de repente, no, que pónganle esto. Y usted me dijo, oiga, eso no. Eso, a ver, bueno, ahorita.
2: Ayuden unas cosas, pero en otras, pues no.
0: Sí, a ver, ahorita entraremos en materia. Mensajes, Carlos Luis Ortega, qué buena entrevista, los felicitamos y es un orgullo para la comunidad de San Pedro tener muy buenos chileros, como es el caso de los compañeros. Sí, este chile está muy bonito, desde que llegamos el médico Viña dijo, qué bonito chile. O sea, este en el mercado se vende sin problema, ¿eh?
3: Sí, lo consumen mucho en Aguascalientes.
0: Sí, mira nomás qué chulada, o sea, se antoja.

0: Muy bien. Y bueno, comentarios, usted que también le ha entrado a la producción de Chile, ¿qué le pareció a los hermanos Sierra?
1: Bien, bien, porque lo que han hecho con esa selección de tantos años, pues también muchas plantas que son resistentes a las enfermedades. Algo muy característico de los chiles güeritos ahí en toda la región de ahí del Valle de Puanas, Vicente Guerrero, nombre de Dios, Puanas, pues viene siendo que estos amarillos son de más picor que los verdes. Entonces mucha gente comemos de los híbridos, los que no les gustan mucho el picor, pero muchos decimos saben a hierba, ya no tienen ese picor, y estos chiles amarillos son más fuertes que los verdes.
0: José Galindo dice también, en nombre de Dios, somos chileros, sí, también son buenos productores de chile. En nombre de Dios, Adolfo Estrada, saludos desde Rodeo. También aquí plantamos esos chiles, nos dice Adolfo Estrada, allá en Rodeo. Reyes Rogelio dice, los chiles cristalinos tuvieron su auge porque venían de Aguascalientes, especialmente por esos chiles por camiones, tuvieron su auge. Bueno, Tete Aranda, saludotes, Tete. Andrés Quiñones nos invita al menudo. Dice que está frente al Perpetuo Socorro, allí en la Colonia Obrera. Gracias, Andrés. Saludotes.
1: Gracias.
0: Abraham Valles, ya mencionamos el tema de los cimbriones. Verónica Morales, buenos días. Manuel Hernández, buenos días. Alberto Elvira, buenos días. Luz María Ontiveros Mojica, buenos días. Araceli Valles, le manda saludos a Víctor Sala. Dice que se le extraña mucho allá en Jiménez. Sí, nuestro compañero Víctor Sala hace un tiempo estuvo allá en Jiménez, Chihuahua. Y vamos a continuar con el programa. ¿Algo más sobre los chiles o así ya estamos completos? Ya estamos bien. Pues felicidades a los hermanos Sierra, y reitero mi agradecimiento, uno, al alcalde, a César Salas, que le llamamos y íbamos para allá, y inmediatamente se comunicó con su director de desarrollo rural, con el señor Juan Gabriel Mejía, presidente de la asociación ganadera local, Juan Mejía. Sí.
2: Muy atento. Buen presidente.
0: No, atentísimo,
2: Muy.
0: Atentísimo.
2: Productor.
0: Buen productor. Campesino también, ¿no? Ahí nos platicó que frijol, sorgo, maíz. Dije, qué bárbaro, dijo, ganado, dijo, sí. Y aquí estoy en la dirección. Dije, bueno, pues, ¿qué se inyectan los ganaderos que andan para arriba y para abajo? Ya. ¿Pura bedoyecta o qué onda? Pero
2: inyectada, no tomada.
0: Inyectada, no tomada. Le andan, pero traen pila en serio. Ahí me sorprende y me da mucho gusto. Gracias, Juan Manuel Mejía. Y luego de ahí nos llevó a una pescadería. Ah, chulada. Pescadería.
1: La Sierra.
0: La Sierra también. La Sierra. Ahí en Vicente Guerrero, ahí en el mercado. Oiga, qué chula. Sí,
1: es una familia de un buen amigo, en paz descanse, mi secretario de Fundación Produce, don Pedro Vázquez.
0: Don Pedro Vázquez, es de la familia de él.
1: Sí, es toda su descendencia de sus hijos.
0: Pues está, pero tuvimos que hacer fila porque estaba lleno.
1: Sí,
0: tuvimos que hacer fila y nos esperamos hasta que ya, pues pásenle y delicioso. Delicioso. Sí. Bueno, pues muchísimas gracias. Vamos a entrar de lleno a varios temas. Invité yo a Rogelio porque ya viene la feria del 463 aniversario, la feria villista, y uno de los elementos muy importante de la feria viene siendo la exposición ganadera. Para este año han decidido traer de invitada a una raza. Ya nos platicará Rogelio qué se tiene preparada para esa expo ganadera y cuál vendría siendo el beneficio pues para los productores locales. A ver, Rogelio, platíquenos qué se tiene listo para este 2026.
3: Pues antes que nada, decirles y agradecerle al señor gobernador, porque estas expo ganaderas, estas expo nacionales, cuestan bastante dinero, le cuestan al gobierno del estado, y el doctor Villegas jamás nos ha dejado de la mano y siempre nos ha dado las mejores expo ganaderas en sus 3 años de gobierno. Hoy toca invertirle, vamos a verlo así, no como un gasto, toca invertirle ese dinero del gobierno del estado a la expo ganadera de la raza Beefmaster. Beefmaster, que es una raza que la crió Tom Lasseter en principios de los años de 1930 a finales de los años de 1940. Tom Lasseter, que crea esa raza a través de tres razas. Aquí hay tres razas, por lo regular son dos. Aquí son tres razas, como es la Shorthorn, originaria del Reino Unido. Es una raza de como bien lo dice su nombre, de cuerno corto y de producción de carne. Muy buenas madres, la Shorthorn.

0: y de la cruza con una raza proveniente ese es del noroeste de Inglaterra, es de ahí es esta raza. Y la otra es la Hereford, que es procedente del Reino Unido, esa es del Reino Unido. La cruza con el Cebú, con el Brahman americano, originario de la India, y crea esta gran raza que nos da gran rusticidad, son buenas madres. Aquí en Durango la hemos usado y no la hemos usado tanto como fue. Hemos tenido dos, a mi punto de vista, dos tipos de gustos. Nos dio la de Charolais en un principio, todo el mundo queríamos tener Charolais. Con sus características benéficas, y ahora los últimos 8 o 10 años, pues el Angus, ¿verdad? Pero nos lo da por el precio que nos da el ganado de exportación.
1: Así es.
0: Pero este ganado, si bien no lo ha aceptado tanto el ganadero de Durango, es una raza muy buena. Que yo lo, la única crítica que le haría es una raza muy grande, de talla muy grande. Y hablaba con los criadores de antes de cuando les hice la invitación, le mando un saludo al presidente, a Luis Marroquín, presidente de la Beatmaster, y anteriormente a José Luis Canales, también con Diego una buena amistad, y antes con José Luis Canales al ingeniero Noel Ramírez, hoy tesorero de la Confederación, y todos socios de la raza Beatmaster, al cual tengo buena amistad con todos ellos. Y les decía yo esa situación de raza muy, muy de talla muy alta.
1: Sí.
0: Entonces ellos han trabajado en los últimos años para bajar la talla y hacer la raza Beatmaster de una talla mediana, logrando
1: Wow, qué
0: tener
1: interesante.
0: vacas de 500 a 600 kilos, que es aceptable para una raza mediana, y sementales de 700, 800 kilos. Eso es lo que se pretende con la raza Beatmaster, que ya se está logrando eso, y tenemos raza Beatmaster de talla mediana. Les voy a dar la historia de esta raza, porque esta raza tiene mucho, mucho que ver el estado de Coahuila, el estado que vio nacer a nuestro amigo el ingeniero Evenor,
1: Sí.
0: donde cuando se casa el hijo de Tom Lasseter, Lawrence, que en español es Lorenzo, Lawrence, se casa, allá en 1964 le regala un pie de cría a Tom Lasseter a su hijo, y ellos vienen y se vienen al municipio de Musquis, y allí hacen el criadero en 1964 con su esposa. Sus hijos fueron educados en Piedras Negras, aquí nacieron los hijos de ese matrimonio. Y ¿qué es lo bonito de todo esto? Que se arraigan tanto en México que convencen a don Guillermo Osuna para que sea el que compre un hato, porque ellos después de 10 años se van regresan a Estados Unidos y no se llevan ese hato, se lo dejan a don Guillermo Osuna y se lo dejan también a don Isidro López, le dejan 5 hatos. Entonces ellos regresan a Estados Unidos en 1972 y se van y forman una compañía que se llama Isaac Carroll Company, en San Angelo, Texas. Allá regresan ellos, pero siempre atentos de esta ganadería que crearon ellos en Musquis. ¿Cómo se forma la Beatmaster? Pues se forma en 1980, donde don Guillermo Osuna es su primer presidente y se forma con 10 socios únicamente. Y 10 socios de 3 estados, como lo es Coahuila, Nuevo León y Tamaulipas. Fueron los primeros criadores en 1980 de la Asociación de Criadores de Beatmaster. Entonces, es una historia muy bonita, es una historia que hace que México y en este caso Musquis y Coahuila, pues sean partícipes de esta buena raza. Esta buena raza, lo vuelvo a decir, tiene bastante rusticidad. Tiene marmoleo por estar cruzado con un Hereford. El Hereford, antes de ser Angus, todo mundo queríamos engordar Hereford. Tuitán, del cual soy originario, tiene premios y reconocimientos nacionales como criadores de Hereford en su tiempo. Se dejó de usar por la pigmentación del ojo, que ahora ya se está corrigiendo, pero es una gran raza. Y la vamos a tener la exposición. Los invitamos a todos los que nos gusten acompañar a la inauguración. va a ser en la tarde, siempre es de las 5 a las 6 y media de la tarde. Nos estamos porque el gobernador nos confirme la hora en su agenda.
1: Okay.
0: Y hacemos una invitación a toda la gente que nos quiera acompañar a la inauguración. Este próximo viernes 17, la exposición durará del 17 al 26 de julio, donde habrá calificación de hembras el jueves 23, calificación de hembras y calificación de machos el viernes 24. Entonces, esto es muy bonito porque, fíjense, ustedes dirán, pues ahí vienen los criadores, traemos agenda para los acompañantes, en este caso las familias que acompañaran a los dueños de las razas que van a participar. Desgraciadamente, por el estatus sanitario que tiene Durango ante USDA, nos impide que vengan criadores de Nuevo León, que son muy buenos criadores, no tienen estatus para venir a Durango, y si lo tuvieran, pues tendríamos que hacer muchas maniobras, y ya lo hicimos en una ocasión y no queremos arriesgar en nada en un señalamiento de USDA. Por eso es que nomás se viene gente de Coahuila, gente de Tamaulipas y sobre todo en Durango. En Durango hay muy buenos criadores de ganado Big Master, entre ellos un amigo de ustedes y mío en lo personal, de Miguel Fernández Godínez.
1: Sí, cómo no.
0: El cual le mando un gran saludo y le doy un reconocimiento por el gran trabajo que hace para tener esas instalaciones de la feria de primer mundo. Ya el día de ayer me mandó un video. Felicidades, Miguel, un gran trabajo. Es de las gentes que no se ven y que hacen. No
1: es muy discreto.
0: Es muy discreto, muy Miguel. Discreto. Pero gracias a él se tiene ese tipo de escenarios, porque
1: sí.
0: Ayer que se lo mandé al presidente Luis Marroquín de la Beatmaster, dice Rogelio, wow, ya quiero estar ahí, en verdad, hace un trabajo maravilloso Miguel, y agradecerle y hay que reconocerle, y hay creadores como es Fernando Garza, o también están de acá de Llano Grande, Santi Esteban, Jerónimo. No quiero omitir a más porque hay varios criadores de raza Beatmaster, ¿verdad? Tenemos allá en Tepehuanes, tenemos allá un buen criador de Beatmaster, originario de la Sierra del Tarahumar. Allá tenemos a un buen amigo también. Hay muchos buen criador de raza Beatmaster. Entonces, hacerles una invitación. Ya le hicimos la petición al ingeniero Jesús López para que haya apoyos. Nos dice que ya lo checó con el gobernador, que van a anunciar allí en esa inauguración los apoyos que se va a dar a través del gobierno del estado para la adquisición de los sementales en todo el año, en todo el año. Entonces también agradecerle al señor gobernador ese gran apoyo de... Fue un productor, fíjate, ayer fue un productor de los berros de ahí de Nombre de Dios, al profe que le mando un saludo, y me dice, oiga, Rogelio, pues yo quiero agarrar un semental, pero sale carito, ¿no irá a ver apoyos? Le digo, sí, señor. Le digo, el señor gobernador, sabiendo de la necesidad que existe todavía en el estado de Durango, nos da ese apoyo de, al parecer, va a ser de 17,500 pesos. Ya lo irá a anunciar el ingeniero Jesús López y el señor gobernador, porque es un recurso del estado. Pero sí va a haber y va a seguir apoyo. Y ya se dijo, entonces me espero, pues. Sí. Me espero para ese apoyo.
1: ¿Para ese apoyo?
0: Sí, no, pues sí. Entonces... invitarlos a que nos acompañen y todo el evento que se va a desarrollar en la feria, viene el área ecuestre, va a ser algo muy bueno.
1: Creo que son 20 años de esas instalaciones.
0: 20 años de esas instalaciones.
1: Pero se van a lucir.
0: Aquí también agradecerle de verdad al señor gobernador, se está haciendo un área continua a la Expo Ganadera, donde va a ser el área ecuestre, donde se van a hacer varios eventos, va a ser una gran velaria. Probablemente se inaugure en el evento ecuestre que va a ser también del día 29 al día 2 de agosto, donde va a haber 100 binomios a nivel nacional de los mejores saltos ecuestres. Vamos a tener, y aprovecho de verdad la oportunidad que me das de hacer la invitación a todo el público en general, a toda la gente, para que participe y sea testigo de la subasta ganadera que se recauda para el DIF. En este caso, para la Casa Hogar de Jovencitas,
1: sí.
0: Es algo muy bonito, es una labor que realiza la señora Marisol y que hay que reconocerle a la señora Marisol el gran esfuerzo que hace, porque son gastos enormes, enormes. No tenemos idea, necesitaríamos un programa completo para decir lo que se gasta en Casa Hogar. Y la Unión Ganadera, con todos sus amigos, con todos los empresarios, con toda la gente que se suma de buen corazón, como les digo yo, el que da de corazón se le multiplica.
1: Sí, sin duda.
0: El que da forzado, pues.
2: Forzado llega.
1: Acompañó usted a la señora Marisol al norte, ¿no?
0: Estuvimos en una gira en el norte, estuvimos en un club de allí en Lerdo, donde se hizo la invitación a varios empresarios. Son igual, es una iniciativa de ella, yo únicamente la acompañé, y tuvimos una reunión en la Unión Ganadera del Norte, que para que se sume a todo esto y poder recabar fondos para una cosa tan noble. Aquí quiero pedirte una oportunidad, fíjate que...
1: Sí.
0: Nadie sabe cuándo nos ofrece. Me acuerdo yo en una administración anterior, porque ya son 8 años míos de la Unión Ganadera, y se negó una persona a colaborar y una persona de buena capacidad económica.
1: Sí, sí.
0: Y en aquellos entonces, cansa si recuerden, fue la subasta para recaudar fondos para un aparato que ocupaba cancerología.
1: Ajá.
0: En aquellos años. Y pues no, me trató un poquillo mal cuando le pedí el apoyo, me dijo cosas que no se pueden decir en televisión, y así quedó, y que a los 6 meses me habla y me dice, oye,
1: tengo cáncer.
0: Una persona muy cercana a él tenía
1: cáncer.
0: Su esposa.
1: Sí.
0: Su esposa tenía cáncer, le dije, no, yo ahorita hablo para que la atiendan y todo esto. Y fíjense nada más, entonces nunca se sabe cuándo se ocupa. Y lo que sí les digo, todo lo que se recaba en la subasta, todo lo que los duranguenses dan de buen corazón, se llevan a buen puerto y dan buenos frutos.
1: Sí, hay que apoyar. La señora Marisol Russo se ha dedicado muy bien, se ha dedicado de lleno. Bueno, tiene otras actividades, pero se ha dedicado principalmente al tema de los niños, las niñas, adolescentes, que son protegidos por el Estado cuando en su casa no hay condiciones por diferentes situaciones que puedan estar viviendo. Existe la obligación del Estado y de todos de proteger a esos niños, de cuidarlos, de alimentarlos, de educarlos, de darles cariño, darles amor, un lugar donde puedan dormir. Yo aquí he comentado mucho, un lugar donde, no sé si ustedes han pasado situaciones complejas, y ya donde tú puedas incluso dormir y descansar ya es una bendición. Y en ese hogar que menciona Rogelio Soto, es un lugar en donde los niños, las niñas y los adolescentes pueden dormir, levantarse temprano al día siguiente para empezar a trabajar por su... Y eso es lo que se hace. Qué bueno que hoy está la invitación, que se va a hacer la subasta. Y bueno, se espera que sea así, sin duda alguna espectacular, como siempre, la exposición ganadera. Tenemos que hacer una pausa. Ahorita regresamos y vamos a abordar otros temas, también ganaderos. Ya nos vamos a ir un poquito al tema de sanitario, informar correctamente. Y tenemos un audio que nos envían desde Chiapas. Es un audio que vamos a compartirles ahorita después de la pausa. Lo va a escuchar Rogelio, lo va a escuchar Ubiña, nos vamos a escuchar todos y lo comentamos de lo que nos manda decir alguien que ya tienen años, bueno, meses, viviendo el tema del gusano, del gusano ahí en Chiapas, después de la pausa.
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0: 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Son las 9 con 19 minutos. Temperatura 20 grados. 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

0: Bien, estamos ya de regreso. Guillermo Rodríguez, felicidades a Rogelio Soto de parte de Guillermo González. Ah, bueno, Guillermo González de Madero, aunque el perfil me decía Guillermo Rodríguez, no. Felicidades de parte de Guillermo González de Madero. Ahí está una Madero. Felicitación. Ok. ¿Comentario?
1: No, nada más así rápidamente la conformación de...
0: ¿Si le gusta esa raza o no le gusta? Diga la neta.
1: Me encanta. E inclusive si queremos hacer algo aquí, lo podemos hacer porque tenemos la herramienta. La conformación de la raza es 50% Brahma, 50% el Shorthorn, pero lechero. Hay Shorthorn que es de carne, este tiene que ser lechero, y lo otro lo que es el Hereford. Obviamente el Hereford también es lechero, tiene mucha habilidad materna, como lo dijo aquí Rogelio, por eso la cruza nos produce unas hembras con mucha leche, por eso se llaman Beef Master. Me va a producir unos becerrotes y unos destetes arriba de 300 kilos. O sea, ese es, por eso viene. Y como viene de raza de Beef Master, dependiendo del tipo de la raza Brahman, dependiendo del Brahman que se utiliza para las cruzas, vamos a tener animales con diferentes tipos de pigmentación.
0: Bien, si la Beef Master se adaptó bien a Coahuila, no hay problema, entonces se adapta muy bien a Durango. Sin problema.
2: Gran parte del estado semiárida.
0: Coahuila.
3: De Durango.
0: También, de Durango. No, y de Coahuila también.
2: No, todo el estado
0: es árido. Pues mira, ahí está lo que aportó también su tierra, ¿no? Para que vea.
2: Y también el charolé, ¿eh? Okay. Hay una historia muy bonita del ganado de charolé. Cuando fue la Segunda Guerra Mundial, los americanos rescataron un hato con un señor Puyol, algo así, francés. Y entonces, en forma secreta, llevaron el ganado de Francia a Tecamachalco, Puebla.
0: Ah, no sabía.
2: Y ahí estuvo el ganado original charolé. Inclusive le llaman Full French.
3: Así se llama.
2: Y con el tiempo, una porción de ese ganado, no sé si se fue a Veracruz, y otra se vino a Coahuila, al municipio de San Buenaventura, de donde soy yo, al rancho del Fortín, del señor Michelis, un americano. Ya estando ahí, entonces, ese rancho tenía pista aérea y tiene pista aérea. Entonces, se supone que vaca que paría, becerro charolé, se llevaba por avioneta a San Ángelo, Texas.
3: A San Ángelo.
0: ¿Qué tal, eh?
2: Y parían las vacas en México, pero... Y eso lo hicieron los americanos para protegerse de importar alguna enfermedad.
0: Sí. Pues ahí está la invitación, viernes 17, la inauguración de la Expo Ganadera de Beef Master. Está todo listo para que sea espectacular. Y del 17 al 26 de julio. Le voy a preguntar al gobernador, en cuanto tenga oportunidad, si tuvo éxito de pedirle al gobierno federal que también apoye con el subsidio. Hasta ahorita no lo sé. Lo que sí es que hay un subsidio estatal de 17,500 pesos. Si logró convencer a la presidenta que le haya dicho que sí, pues entonces será mayor, pero vamos a tener que esperarnos a ver si sería como el año pasado, cuando fue la combinación entre ambos gobiernos. ¿Sí, Beno?
2: Tengo dos comentarios.
0: Ok, adelante.
2: Rogelio, la Expo de Beef Master es del 17 al 26 de julio, son 10 días.
3: Sí.
2: Pero la feria dura más.
3: Sí.
2: En cierta ocasión, yo le dije a mi familia, y creo que lo comenté aquí, vamos a la Expo Ganadera.
0: Y ya no estaba.
2: Y ya cuando llegamos, estaban todos los sitios, estaban solos. Me dijeron, no, es que ya esa expo ya terminó.
0: Ya terminó.
2: Ya se llevaron los animales, algo así, o se vendieron, no sé. Que no habría opción para que después de que termine la expo de Beef Master, esos espacios fueran utilizados por productores locales de ganado.
0: Sí se hace, ¿no?
2: Aunque fuese media sangre o algo, pero que esté bonito todo, o sea.
3: Ingeniero.
2: Y que no haya espacios solos.
3: Lo que le sucedió a usted esa ocasión, siempre se ha hecho así, ¿eh? Nunca se dejan los espacios solos. Lo que le ha de haber sucedido, que cuando sale una expo, hay que limpiar todo. Hay que desinfectar para que entren los criadores de razas puras del estado de Durango. y son los que cierran la feria. Ay. Pero nunca se deja, nunca de los nunca, se deja sola las instalaciones. Sí. Probablemente cuando usted llevó a su familia, estábamos en ese proceso de 3 días que nos tardamos en limpiar, en desinfectar y en que vuelvan a entrar. Okay. Bueno, ya aprovechando lo que acaba de decir el ingeniero, decirles a nuestros amigos ganaderos y a todos los admiradores de la buena genética que una vez terminada la Expo Ganadera Beatmaster, tenemos 3 días para hacer el proceso de desinfección, limpieza y poner nuevo aserrín y nos irán a acompañar y apoyar sobre todo, y mando un agradecimiento a los creadores de razas pudas de aquí del estado de Durango, que son los que cierran la feria y también llevan sementales a vender. Y desde hace 3 años he tenido, pues yo creo, tuve el acierto de traer calificaciones y les hacemos calificaciones y les generamos también moñas y premios a los locales. Perfecto. Pero nunca se dejan solas las instalaciones, bien, más que en el proceso de desinfección.
2: Y la otra, y la otra que también comenté, hace tiempo me dijeron, una persona del Carrizo dijo, ingeniero, fuimos a comprar un semental. Dijo, ya no había, ya los habían vendido todos. Ahora me imagino que va a haber nuevamente un programa de venta de sementales.
3: Sí. Así es.
2: Yo lo comenté en un programa pasado de aquí, pues de que ahora, si hay una lista de personas que ya compraron sementales...
0: A que tomen en cuenta los que no, los que no compraron. No, sí, se quedaron en la lista de espera.
2: Sí, y la otra es, ¿por qué no fomentar la exposición de razas de gallina para huevo, de razas de gallina para carne, de pollo para carne, los conejos, la apicultura? Sí, borregos.
0: Borregos, sí. Abejas, no sé. Pues,
3: y también tenemos una exposición, pero son aves de ornato, todas las aves desde canarios, pericos y especies... De ornato, de estos gallitos arlequines y todo, y está muy bonita esa exposición. Yo me ha tocado abrirla y cerrarla, y me ha tocado estar 2 días allí en esa exposición, y es muy bonito, y se realiza al final de la feria, el último domingo lo hacemos eso.
0: Bien, ¿sí? Mensaje de Rancho del Tarais, ¿qué precio tendrán los sementales este año? Pues yo no sé si varíen, dependiendo. Vamos a esperar, eso sí, nos esperamos el anuncio. Ahorita de entrada lo que dijo Rogelio es que está el subsidio del Estado, $17,500. Vamos a ver si el gobierno federal le atora. Y si no, entonces pues ahí se puede dialogar incluso con el dueño del semental y habrá sementales de diferentes precios. Diferente. Jesús Jaques dice 50% Brahman, 25% Hereford, 25% Shorthorn y le da el resultado de Beefmaster. Gracias, Jesús Jaques. Y vamos con este que nos comparte Jorge Pérez. ¿Platicó con quién de Chiapas, Jorge?
4: Con un compañero de Fundación Produce Chiapas, el ingeniero Guillermo de Jesús Moguel.
0: Guillermo de Jesús Moguel.
4: Nos va a pasar ahí lo de un audio, se va a preparar para el siguiente,
0: sí, para domingo, el voto domingo,
4: para que nos trae ahí hay varios, sí, cosas que también han estado haciendo para, pues, precisamente para el tema del gusano barrenador.
0: A ver, vamos a escuchar este audio que ya de entrada nos va a permitir, porque en Chiapas ya tienen con el gusano una buena temporada. Aquí apenas tenemos los primeros casos y de pronto andamos pues un poco espantados. Vamos a ver qué está pasando en Chiapas.
5: ¿Qué tal, Jorge? ¿Cómo has estado? Me alegro de poder saludarte a través de este medio. Fíjate que a propiamente ya 2 años del primer brote del gusano, 1 año y medio propiamente, no se han establecido acciones de manera sistemática para contrarrestar el avance del gusano barrenador. Escuchaba el otro día, hace unos meses, decir que esta mosca del gusano barrenador que tenemos actualmente es una mosca 2.0, que está muchísimo más agresiva, que se desplaza con mayor facilidad hasta 20, 25 kilómetros por día, y que además ha logrado detectar a los machos estériles y los evade de alguna manera. Bueno, esto es nada más para considerar el grado del problema que tenemos hoy. La única manera de erradicar al gusano barrenador es liberando moscas estériles. Hace muchos años tuvimos la planta aquí en Chiapas que soltaba y soltaba y soltaba cientos de miles de moscas estériles, y con ello se logró erradicar en el país el gusano barrenador. Hoy por hoy se echó a andar la planta para producir moscas estériles en Tapachula, en... no recuerdo el nombre del municipio, pero está muy cerca de Tapachula, que era una planta que producía anteriormente moscas estériles de la mosca del Mediterráneo, que es una mosca que ataca las frutas y que de la cual se ha mantenido libre al territorio nacional. Cayó en desuso porque construyeron una nueva planta, y la planta vieja, vamos a decir, la que es el que cayó en desuso, es la que rehabilitaron y en la que invirtieron algo así como 26 millones de dólares los americanos para producir las moscas estériles. Estas, hasta donde tengo entendido por declaraciones de varios funcionarios y de organizaciones ganaderas, se van a empezar a liberar del norte al sur, cosa que es correcta para que venir contrarrestando el problema de norte a sur en el país y llevarlo hasta el tapón de este tapón que no recuerdo ahorita el nombre, que existe entre Colombia y Panamá, que es una zona intransitable y es el reducto de la mosca, a donde no se ha podido erradicar porque ya no hacen liberaciones en esa área, ya no tiene interés comercial, ¿no? Pues no hay ganadería, no hay nada ahí, más que naturaleza salvaje, ¿no? Entonces, por otro lado, ¿qué hacemos nosotros en el rancho? Nos ocasiona problemas porque está complicando la comercialización en términos de que ahora todo lo que implica movilizar un animal de Chiapas hacia el norte implica aplicación de ivermectina, que hayan médicos autorizados por Senasica que te firmen los certificados que certifican que van libres de los embarques de gusano barrenador, amén todo lo demás que ya se hacía anteriormente para como certificados sanitarios, lo que son las guías de tránsito estatales, que no sé si las usan porque yo no movilizo ganado, y que todo ello al final de cuentas genera gastos extraordinarios a los movilizadores.
0: Bien, ahí nos está ya comentando esta parte final del audio, pues el impacto económico, ¿no?
3: Movilización.
0: Sí.
3: Que es lo que nos está pegando también a nosotros aquí en Durango.
0: Todo el tema de los trámites, todo se le está dificultando, no es nada sencillo, se endurecieron, por así decirlo, las reglas, o hay una supervisión más constante, que esperemos que así se esté haciendo. Me llama la atención que nos habla de una mosca 2.0, tema que usted ya había abordado así también es. En su oportunidad. Una mosca que se desplaza más rápido, que detecta al macho estéril y le saca la vuelta.
3: No se empadra con él.
0: Es un tema evita, también. Es un evade, tema, obviamente, empadrir, es una especie evade, que busca su sobrevivencia, ¿no? Y se va adaptando. O sea, el tema no es nada sencillo. Nos dice él que la mosca que se vaya a producir se va a liberar de norte a sur. Esa es una buena noticia para Durango, ¿no?
3: Así es.
0: A ver, se está. Todo lo que él nos platica, usted ya más o menos también la información, Rogelio.
3: Sí, mira, incluso hablábamos de la planta de Moore de Edinburgh, que iba a empezar a producir sus primeros 100 millones de moscas a finales de 2028.
0: Ajá.
3: En estas reuniones que tuvimos esta semana que acaba de terminar, fue una de las reuniones que tuvimos a nivel nacional, donde está haciendo lo posible el gobierno de Estados Unidos para que esa planta empiece a producir en abril o en mayo del próximo año, del 27, sin llegar a producir a hasta finales del 2028. Es una mera especulación, van a hacer ellos lo posible, ahora sí, porque ya les surge, lo que decía él, pues nosotros calculamos que las pérdidas económicas para Estados Unidos por el hecho de no haber exportado todos estos meses, ya un año y medio de ganado de México, le ha ocasionado pérdidas entre 4.500 o probablemente hasta 5.000 millones de dólares a la cadena de producción de Estados Unidos. Entonces también traen pérdidas millonarias, ¿verdad? Y estamos hablando de que la planta de Metapa de Domínguez Chiapas pudo haber costado 54 millones de dólares en una inversión compartida entre el gobierno de Estados Unidos y México para las cantidades de dinero que se están perdiendo. No representa nada. La planta de Edinburgh se dice por parte de los americanos que va a tener una inversión de 700 a 750 millones de dólares, llegando a producir a finales del 2028, principios de 2027, 300 millones como máximo de moscas, pero es paulatino, como acaban de inaugurar hace 15 días la planta de Metapa Domínguez, que todavía hasta el día de hoy no dispersa una sola mosca. Yo lo venía diciendo, va a empezar a producir los primeros 20 millones a la última semana de julio, primera semana de agosto, y logrando a finales del 2026 producir una de sus máximas capacidades, que van a ser de 100 millones de moscas. ¿Verdad?
0: Bien, entonces podemos decir que Estados Unidos va a acelerar la erradicación.
3: Eso es lo que se nos dice extraoficialmente.
0: Ok.
3: Extraoficialmente.
0: Ok. ¿Verdad? Que eso, pues, obviamente nos vendría a beneficiar en automático, porque tienen que hacer el barrido hacia el sur, hasta llegar, mencionó por ahí Guillermo, un tapón, no sé.
3: Al tapón de Darier, en Panamá.
0: Vámonos hasta allá, dice que es una zona que... Y ahí ya no es ganadera, es pura vegetación, y ahí es donde la mosca ha logrado...
2: Va a llevar años.
0: Pues, sí.
2: Me imagino que la mosca de Chiapas se la van a llevar hasta Texas.
3: Así es correcto, así va a ser. Sí.
2: Y va a ser hasta ahora, con el cambio climático, hasta Oklahoma.
3: Así va a ser.
0: ¿Cuándo nos va a tocar mosca a nosotros, entonces? Mosca estéril, ¿cuándo nos va a tocar?
3: Primero que nazca la mosca y luego ya después la nos peleamos, ¿no? Primero que...
0: Es que, a ver, ¿cuándo van a empezar a soltar mosca estéril en Durango?
1: Yo creo que la mosca sí, primero de arriba para abajo, y también van a empezar de abajo para arriba. Sí. O sea,
0: no, tiene que ser.
1: No, es que también hay que frenar, cajonar, que siga.
3: Bueno, les voy a decir algo que no digo mucho en la prensa. Hay un problema que lo he expresado muy poco, que es una realidad. Los ranchos de Coahuila a Tamaulipas, nomás quitando ahí el área de Chihuahua, hablemos de Coahuila, de Nuevo León y de Tamaulipas, esos ranchos que hace 30, 40 años eran ranchos ganaderos, hoy el 70% de esos ranchos son cinegéticos. Y ese es un problema, porque nosotros hablamos de curar una herida, de curar una miasis, pero ¿cómo vamos a curar la fauna silvestre? Y esos ranchos son cinegéticos, tuvieron esa transformación. Entonces, aquí nada más, ingeniero Benor, tenemos plagas desde hace años de jabalí. Un jabalí que anda infectado, va de cuenta que va a ser un invernadero, por decir una comparación de moscas, porque ¿quién va a curar un jabalí? ¿Sí? Va a ser muy difícil. En los ranchos de Coahuila se está haciendo, hay muchos ranchos cinegéticos en Coahuila, y se está haciendo darles de comer alimento con algo de ivermectina, ¿sí? Pero no es... Es costoso, pues, en primer lugar, pero lo vale un rancho cinegético, que un venado lo paga en la cintilla en miles de dólares, ¿verdad? Pero aquí eso va a ser un problema.
0: Va a ser un problema. Sí, adelante.
1: Algo importante, tienes razón. Aquí tenemos una plaga de jabalines y no podemos matarlos.
3: Así es.
1: No podemos usar, está prohibido. Y es una plaga, o sea, yo creo que acá para el mezquital es una plaga. Aquí, por ejemplo, en la Guardia de Guadalupe,
3: exacto,
1: es una plaga, es el jabalín. Sí, o sea, yo creo que hay que ver una manera de también modificar la ley de medio ambiente para que...
3: Vamos a tener otro problema, compañeros de la mesa de trabajo. Vamos a tener otro problema aparte del jabalí. Aquí en la ciudad... Todos los perros. Entonces, ¿quién va a estar curando esos perros que muchas veces el 50% son agresivos? O sea, pero no te metas con ellos, como dice nuestro amigo, porque los ambientalistas nos van a comer vivos, ¿verdad?
0: Tengo que hacer una pausa. Jorge Ortega dice: yo no soy ni ganadero ni agricultor, pero el programa Aquí Hay Campo siempre lo he hecho, se me ha hecho muy interesante, informativo en general. Gracias, Jorge Ortega. Miguel Fernández dice: muchas gracias al gobernador Esteban Villegas y al presidente Rogelio Soto por ese gran apoyo siempre a la ganadería de Durango. En la exposición ganadera veremos la mejor genética de Beefmaster de México, ganado seleccionado por años en altos ganaderos para diseminar lo mejor. de esa selección en Durango, ¿ah? Pues viene lo mejor de lo mejor.
3: Sí, señor.
0: Del Beefmaster. Ismael Ayala, saludos, Ismael de la SADER. Dice, saludos especialmente a los panelistas, especialmente a Rogelio Soto. Estamos trabajando de manera coordinada los temas de salud animal en el Comité de Sanidad Animal. Es la manera de salir adelante. Saludos. Cuauhtémoc Cruz le manda saludos a Jorge Pérez. Bueno, ahí
4: saludos
0: están
4: a comentarios.
0: Tenemos que hacer una pausa. Ahorita regresamos y vamos a abordar algo que salió publicado y que no le agradó nada al médico Viña. Le adelanto la publicación. Dice, el gobierno municipal reforzó las acciones de sanidad animal con la entrega de cargas de Asuntol, una medida que ayuda a combatir la garrapata, prevenir el gusano barrenador y fortalecer la producción pecuaria. A ver, aquí entonces la redacción no es del todo precisa.
1: No.
0: No, a ver, vamos a hacer una pausa y regresamos.
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1: 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Estamos de regreso. Les manda saludos Isaías Berumen Aguilar. Saludos Isaías. Cumplió años hace poco, ¿no?
2: Sí, en la semana.
1: Cumplió años.
3: Pues, la semana antepasada.
1: La semana antepasada cumplió años Isaías.
3: Sí, señor. Sí lo felicité.
1: Sí, no nos invitó a la fiesta.
2: Al mole.
1: Ni al mole, pues entonces.
3: Es que decía que tenía nomás frijoles de la olla, por eso no nos invitó.
2: No hay que consumir.
1: Hoy es día del abogado, creo, ¿no?
2: Sí.
1: Día del abogado. Voy a hacer un chiste de los abogados, pero luego una vez el año pasado y se me enojaron.
4: A lo mejor no hablamos.
1: Son resentidos, ¿para qué le echamos ganas? Ahora sí, a ver, Médico Viña, usted nos manda esta publicación de un medio, y es un medio importante, no sé si fue una mala interpretación o la declaración no es debidamente adecuada o es imprecisa. Dice, el gobierno municipal, estamos hablando del gobierno de Durango, reforzó las acciones de sanidad animal con la entrega de cargas de Asuntol, una medida que ayuda a combatir la garrapata. ¿Hasta ahí vamos bien?
4: Perfecto.
1: Ok. Prevenir el gusano barrenador, ahí es donde...
4: Ahí ya no.
1: A ver, ¿por qué no?
4: Bueno, para empezar, pues el baño, pues hay baños como el Asuntol, pues es derriba y mata. Uh-huh. De inmediato. Pero a veces creemos que, y lo que es el gusano o la mosca, es mucho, muy sensible a la cipermetina y al cipronil. ¿Cómo la podemos aplicar? Hay cipermetina de inmersión. Yo cambiaré un poquito, al menos en lo que vemos cómo reacciona el ambiente, utilizar la cipermetina y el fipronil. En las crías, sino que si queremos que repela un poquito a la mosca, se le puede poner un mililitro de fipronil o de cipermetina, no quiero hablar de marcas.
1: No, dígala si gusta, dígala.
4: Bueno, pues está el cipermil, está, pues el otro, creo que se llama fipronil de...
3: El impacto.
4: Agarrar una rayita, lo que llamamos nosotros la mentada raya, uh-huh, en animales pequeños, para que si llega a llegar la mosca, pues repela un poquito. Aparte de las medidas de aplicar un producto, ajá, que sea también para el control de la larva, pues ese miasis. ¿Qué es la miasis? Pues es la larva, ¿verdad? Aplicarla ahí en el lugar donde está el cordón umbilical y la rayita. Con eso yo creo que va a ser más que suficiente. Esto lo están haciendo en otros estados de la República, la rayita.
5: Dale la mano para que...
4: Un litro de okay, cipermetrina nos alcanza para 1,000 becerros. Okay. Pues yo creo que sí, okay, sí costea y sale barato.
2: Nos habían mandado ayer.
4: Porque también el baño, meter el baño los becerritos chiquitos como que no va. Una rayita y okay, perfecto. Cipermil o fipronil. Lo podemos utilizar, probablemente tengamos alguna escasez de medicamento y ya uno aquí, si me permite, aquí la produzco algo, decirles, ajá, cómo elaborar esos mismos productos.
1: Ok, a ver, entonces,
4: sin afectar.
1: Uh-huh. Aquí lo que detecto entonces, lo equivocado es que te dicen al ganadero, dale su baño de Asuntol y ya no te preocupes del gusano.
4: Hay que preocuparse.
1: Ahora yo le hago una pregunta, ahorita lo dijo Rogelio Soto. También nos debemos preocupar por las mascotas. El perro callejero va a ser un problemón, pero yo tengo dos perritos, por así decirlo. ¿Esto se lo debo aplicar o nada más está cuidado de sus heridas? ¿Es diferente?
4: Es cuidar las heridas.
1: Okay.
4: ¿Cualquier tipo de herida?
1: ¿No necesito ponerle de esto?
3: Es que con las mascotas hay que tener otro tipo de cuidados. Ellos tienden a lamerse. Y si les ponemos se lame y se intoxica.
1: Se intoxica.
3: Y puede morir, ¿eh?
4: Eso es altamente...
3: Puede morir, ¿eh? Tenemos que tener mucho cuidado de no usar cualquier tipo de que estamos comentando desde hace meses de cicatrizantes, sí, en los bovinos, porque la mascota tiende a lamerse y se intoxica y puede morir, ¿eh?
1: Ok. Yo dije importante la información correcta.
2: Exacto.
1: Ahí y volvemos
5: entonces, si un animal es tratado con ese producto y
1: sí,
5: se lame,
1: una rayita. No, pero
4: No. Un exceso probablemente sí.
5: Ese no.
4: Pero sí existe la posibilidad.
1: Pero este se le pone en donde no se lo alcanza la
4: mano. Este es para curación de los ombligos.
1: Ah, este es para curación de los ombligos.
4: Y heridas.
1: Y heridas. Pero usted dijo que había que se le pone una rayita.
4: La raya, pero esa va en un lugar donde no se puede lamer.
5: Aquí la cuestión.
4: No puede.
1: En la nuca.
2: En el lomo.
4: No, por eso.
1: Por más que... por muy lengua larga.
4: No le hago alcanza. Eso inmediatamente empieza a cubrir el cuerpo. Y eso ayuda bastante. Así como decía Benoit la semana pasada, con una gotita que salga del herbicida en la planta o lo que sea, controla la plaga. Nada más es tener cuidado.
1: Pues aquí de nuevo el llamado a la clase política de Durango, de todos, para que no se sientan lastimados, no, de todos los niveles, a toda la clase política. Sé que de pronto la palabra gusano barrenador está muy en el top 10 de lo que vienen siendo los titulares. El reportero pregunta, de pronto dice, pues lo va a preguntar a un regidor, lo va a preguntar a un diputado, lo va a preguntar, y el problema es que de pronto el político responde, y si no lo hace de manera muy precisa, no informa, sino que desinforma. Uh-huh. El llamado sería entonces a decir, oiga, ¿sabe qué? Ese tema, déjeme, me documento correctamente, acudo a Rogelio Soto de la Unión Ganadera, acudo al propio gobierno del estado, a Chuy López, me documento, Ismael Ayala del gobierno federal, me documento adecuadamente para poder opinar. Y si hay algo que no lo tengan, que no lo tengan muy claro, pues no opinen. Mejor pidan, oiga, ¿sabe qué? Ese tema no lo manejo bien. Por ejemplo, ahorita lo que nos está compartiendo tanto Rogelio como el médico Viña de este tipo de cosas, pues yo sé que muy pocos lo saben. La clase política, a lo mejor el sector productivo lo sabe un poquito y lo deben saber mejor. Se está haciendo una campaña de información, me compartieron en días pasados que llegaron con los menonitas, ahí estaban informándoles. Entonces, sí se está, la recomendación a los productores es que acudan a estas convocatorias que están haciendo las asociaciones ganaderas, junto con los gobiernos municipales. Tómense su tiempo, productores, de algunas horas, porque les va a servir mucho esa información para tomar las decisiones adecuadas y correctas.
3: Yo hago un llamado para que, de verdad, hace 15 días estuvimos en Zaragoza, que es el último pueblo del municipio de Durango. Ahí estuvimos platicando con unas 20, 25 gentes. Hasta allá vamos, a donde nos digan, vamos a dar la capacitación completamente gratuita. Estuvimos dando kits, ya nos quedan muy pocos, ya se nos acabó el recurso que teníamos de comité y de unión para eso, pero los presidentes municipales no se están rajando, están participando. Entonces, yo tengo ahorita al de la AGL de Victoria, con una pendiente allá para, la quiero hacer en Cuauhtémoc. Y eso. Traigo, antes de que ya se acabe el programa,
1: sí.
3: Quiero hacer un llamado. Estuvo con nosotros en días pasados el secretario de Finanzas, Franco Orleano, al cual le mando un saludo, y al amigo Maki,
1: Eduardo
3: Solís Nogueira de Recaudación, y nos hace la invitación a que nos corrijamos en el gremio ganadero del plaqueo de trailas, de licencias a mitad de precio, de camionetas que tengamos abandonadas y que sigan generando impuestos, siempre y cuando no tengan un requerimiento, darlas de baja con un precio muy bajo para que ya no sigan ocasionando. Las trailas, las trailas generales, su placa, la licencia al 50%. Y aquí va lo mejor. Ahorita lo empezamos a trabajar, hablé con Maki el día de antier, y probablemente vamos a sacar un padrón para hacer la unidad móvil del gobierno del estado, llevarla a Cuauhtémoc, para que todas las comunidades que están alrededor de Cuauhtémoc, que son muchas, actualicen su situación.
1: Perfecto.
3: Y agradecerle este servicio definitivamente a quien es el que manda en el gobierno, al doctor Esteban, por estas situaciones que nos da para que nos regularicemos todos los ganaderos.
1: Sí.
3: Pero como le dije yo a Maki, le dije, oye, yo no puedo ayudar nada más. Si alguien de la comunidad tiene necesidad de demandar este servicio, lo haga. Vamos a hacer un padrón, únicamente la condición es de que sea en un solo día, y si definitivamente hay mucho padrón, hacerlo en 2 días máximo. Entonces aprovecha esta situación, y antes de despedir, el día de anoche, ya entrada la noche, me marcó el señor gobernador, y algo que me da mucho gusto, y le vuelvo a dar las gracias al señor gobernador, que estuvo la presidenta aquí el fin de semana, y le planteó la urgencia de parar el ganado de Centroamérica, y le planteó la importancia de parar indiscriminadamente la entrada de carne de Brasil. Bien. Al cual, señor gobernador, es una muestra más de que siempre está al pendiente de los ganaderos. Yo generé una carta en días anteriores y me dijo, Rogelio, se lo mencioné y se lo pedí a la presidenta, quiero que estés enterado. Muchas gracias, señor gobernador.
1: Pues esperemos que haya una respuesta positiva por parte del gobierno de la República.
3: Se está sacando del mercado todo
1: sí,
3: eso, ¿eh?
1: Sí, sí. Ya nos vamos. Gracias, Benor. Gracias, Jorge. Gracias, médico Viña. Gracias, Rogelio Soto. Gracias. Próximo viernes, entonces, de inauguración de la Beefmaster. Algo que habíamos dicho, ustedes acomoden sus agendas, sé que es difícil.

0: Ahí le vamos a informar, Manu Viña.
1: Un programa especial para Jay Campo. Gracias, que tenga un excelente fin de semana.
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1: Y así es, súbele el volumen, raza, súbele. Oh, es más, no le hable tan fuerte porque a lo mejor anda crudo porque es domingo. Así es, señores y señores, también los domingos andamos aquí dando la vuelta aquí al 100 con la raza. Por supuesto, yo soy Fer Burgos y te invito a que la conectes con buena música. Así que en este programa, ya tú te la sabes, tenemos tres complacencias seguiditas. Tres por un mensajito, ya usted sabe, del mismo artista, de uno diferente, una salsita, una cumbia, lo que usted quiera, aquí se lo ponemos. Así que 618-3965-965, 10 de la mañanita con 6 minutos, mira qué buena hora, vamos iniciando, saludando a toda la racita que nos escucha en este dominguito, ya domingo 12 de julio. Domingo triste para algunos, que nuestro natal Noruega perdió. Pero ni modillo, esperemos que ahora confiemos en que Inglaterra le gane a Argentina. Por favor. Oigan, aquí andamos, así que mándenme su mensajito. Vamos a estar aquí cotorreando un buen ratito. Y vámonos con los saluditos que tenemos por acá. Mi José Segundo ya llegó. Ya llegó, fue el primerísimo, de hecho llegó antes, bien puntualote, antes de las 10 ya estaba aquí mandando su mensaje, dice, buen día Fer, ¿me puedes poner la canción de Los Ángeles Azules? La de si sabes contar, tus mentiras con Moy Bobadilla y qué no daría de Los Cardenales de Nuevo León. ¡Auch! ¡Claro que sí! Mira nada más, tenemos hasta tres audios de mi Ramón. Ramón, ¿qué dice? Buenos días.
2: Buenos días, mi Fer Burgos, ¿cómo amaneció?
1: Al 100 con la raza, feliz.
2: Aquí para feliz, pedirle bueno, mis tres complacencias, mi Fer.
1: A ver, ¿cuál le va a pedir este dominguito? Échela.
2: Póngame la de Flor de Capomo, por favor.
1: Me gusta.
2: El chubasco. Y aguanta, corazón.
1: No seas cobarde.
2: Por favor, sorte, mi Fer Burgos. Que tenga un buen día. Ahí le va su besito. Hay un saludito para toda la banda que anda en la escucha. Y un saludito ahí para el buen Don Daniel, al Johnny Bravo, a la tía Marihuana, para el buen George, pues para todos, para que no se me sientan.
1: ¡Chau! ¡Auch! ¿Quién es Don Daniel? Ando yo muy dormida. No, mi Ramón, todavía parece que tiene las cobijas pegadas. Pero ahorita nos levantamos, ahorita nos ponemos al cienazo, parientazo. Vamos a iniciar con estas tres rolitas. ¡Al diablo! ¿Qué no se llama Raúl? También se llama Daniel. Raúl Daniel, ¿acaso? Ah, don Daniel Raúl, alias El Diablo. Vámonos. Vamos con estas rolitas, vamos a iniciar con algo rico, algo sabroso, con Los Ángeles Azules, en compañía de Lucky Ra y Yami, con esto que se llama Si Sabes Contar. Ándale. Con esto comenzamos. La cumbia es una rica y sabrosa. La cumbia dominguera. Muy buenos días, comenzamos.

0: domingo de bajón y domingo de conectar, trancazo tras trancazo.
1: Y antes de irnos con la tercera rolita que tenemos por acá para mi queridísimo José, nos vamos a ir con algo de los Cardenales de Nuevo León, pero dedicada, dice por acá, con especial dedicación para Mimi Flores. Así que vámonos con esto de los Cardenales, que se llama Que No Daría.

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11: Estamos de regreso con muy buena música, están llegando los mensajitos, les voy programando sus rolitas. Recuerda que puedes pedir de a tres nomás por el gusto, nomás porque es dominguito y la gente anda a lo mejor desvelada, desmañanada. Saludos a toda la racita, ya desayunaron, ya se fueron por ese platito casualita de menudito o unos marisquitos. ¿Qué van a desayunar hoy, familia? Comenten, cuenten, antójenme por favor. Y oigan, antes de irnos con los saluditos, yo les tengo que contar sobre todo a los que andan detrás del volante. 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Ahora sí, mi Raúl, don Raúl Daniel. Así dijo el diablo. Así dijo el Ramón.
9: ¿Qué dice, mi bar? Buenos días, saludos para usted, para todo el público, para el buen Ramón, para el Johnny Bravo, para el George. Toditos todos, felicidades, muchas felicidades a todos los graduados del 2026.
11: Eso, felicidades a toda la nueva generación.
9: Muchas felicidades a todos ellos, que sigan echándole ganas a la escuela.
11: El futuro
9: ahí,
11: de México.
9: Un saludote también ahí para don Pilar Aguilar, el de la nota policíaca.
11: Saludos,
9: claro,
11: a don
9: sí.
11: Pili.
9: También. Ay, ya ves que es una persona que está estudiando. Nunca es tarde para estudiar, mi raza, ¿eh? Nunca, nunca, nunca es tarde para estudiar.
11: Exacto.
9: Me podrán complacer con una canción de Bronco, esa que dice...
11: Nomás con una.
9: A ver, mi diablito, usted que me vio, se la voy a poner fácil, mejor el castigo me lo pongo yo. ¡Chao, chao!
11: Ay.
9: Y me podré complacer andale, con andale, otra andale. Canción, Tu Maquinita de Fito Olivares y la canción de La Charanga. Pues suéltala, mi Fer, aquí andamos y muchas felicidades, muchas, pero muchas felicidades a todos los graduados.
11: Eso, muchas gracias.
9: ¡Ánimo!
11: ¡Ánimo, ánimo! ¡A la buena
9: vuelta! ¡Ánimo! Dijo el buen Raymond.
11: Saludos a mi buen diablo. Creo que sí, ahorita se la ponemos. Dice mi Manuel, saludos, saludos hasta allá, hasta Zacatecas. Dice, nos pides algo de Ansia de Amar de Conjunto Primavera. Fíjate que así se llamó el disco. Así se llamaba el disco de Conjunto Primavera. Y en ese disco está, por ejemplo, la de No Te Podías Quedar, la de Si Te Vuelvo a Ver, de Golpe en Golpe. Así que la de No Sé Vivir Sin Ti, buenísima. Así que dime cuáles rolitas ponemos un surtido rico de Conjunto Primavera. Mientras tanto, vámonos con esto de Carlos y José que nos pidió mi Ramón Ramón. Vámonos con La Tercia de Flor de Capomo, El Chubasco y Aguanta Corazón. ¡Ay! ¡Excelente! Dice también, y con la canción de Eso No de Bronco, No Sé Vivir Sin Ti. ¡Perfecto, Manuel! ¡Ya dijo! Ya dijo canijo. Vámonos con esto. Ya suele su radio, mi Ramón Ramón.

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Oigan, estamos de regreso y tenemos más mensajitos por acá. Ahora sí nos vamos a ir con las rolitas del diablo. Por acá ya tenemos listas también las... Vamos a escuchar mucho a mi amigo el Bronco. Me encanta porque casi no lo piden, me gusta mucho. Dice mi diablo, se me olvidaba que al próximo graduado Ramón, su madrina Rocla Texana. ¿Cómo? A ver... Mi Ramón, ¿cómo está ese chisme? Que su madrina va a ser la Rox. Dice mi querísima Tere, muy buenos días. Nos pides tres canciones. Isaías Lucero, Dios no lo quiera. Los Rieleros del Norte, No me hagas menos. Y Polo Urías con Soledad. Uy, me encanta Polo Urías, claro que sí. Saludotes, mi Tere, y feliz domingo. Vámonos pues con unos mensajitos antes de irnos con la rolita. 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Así que, ojo mi Ramón, ojo mi Rox. Porque no me han dicho cómo está eso de que Roxana va a ser tu madrina. ¡Auch! Vámonos con esta rolita, pues, de Los Castigados.

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1: ¡Ay, esa maquinita, esa maquinita! Y esas fueron las tres. Las tres del diablo. Tenemos más saluditos por acá, dice. Un saludito para Chupito y la Chiva, que nos tocó trabajar, chambear hoy domingo con la rolita Amor de Internet, con los socios del ritmo. Ándele pues, ahí te le ponemos su rolita. Saludos hasta allá. ¿Desde dónde nos oye? Porque dice que el número es la edad de Estados Unidos. Saludos paisanos. Te las ponemos. Recuerda que en este programa te ponemos hasta tres rolitos. Así que aprovecha. Te puedo poner tres de los socios del ritmo si quieres. Dice Ramón, que cuál chisme. No, hombre, Ramón, es que me dijo el diablo. Me contó el diablo que es el próximo graduado, Ramón, y su madrina va a ser la Roxana la Texana. ¿Sí es cierto o no es cierto? No, vos te está choreando. Vámonos rápidamente a la pausa comercial. Oigan, ni les he contado que ahora sí vamos a tener toda la hora siguiente completita, ¿eh? Así que todavía hay mucho de Conéctala para todos ustedes. Vámonos rápidamente a la pausa y ahí venimos.
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2: Seguimos con más rolitas. 11:07. Y por acá tenemos pendientes las otras rolitas del Bronco. Para mi buen Manuel. Por acá ya se está. Ya me van a pasar el chisme. A ver qué dice mi Ramón. Ramón.
3: Sí, pues ese chisme nos dieron el ahora en la semana, mi Fer Burgos, que el buen Ramón
2: no
3: iba a tener una graduación. No sabemos si de él, de su persona o alguien ahí en casa, ¿verdad? Pero
2: no, así pues nos enteramos.
3: No, pues también quiero agradecer a toda esa bonita gente que día con día lo felicita a uno. Ingeniero automotriz y en navegación terrestre de un servidor. No tuve mi graduación al 100%, pero se le agradece a todo el bonito público, a toda la bonita gente que conocedora hacia un servidor. Y como les digo, muchas felicidades a todos los graduados del 2026. En eso va un servidor y el buen amigo Ramón. No sabemos qué día va a ser su graduación, pero por ahí se va a graduar el buen Ramón.
2: Ramón.
3: Y la madrina Roxana la Tejana.
2: Vámonos.
3: Y dijo el Ramón: ¡Chao, chao!
2: No, pues muchas felicidades. Felicidades a, como dijo el diablo, a todos, toditos, todos, también al diablito. Y ahorita que comentó de Don Pilar, sí es cierto, también a todos los que bien dicen que nunca es tarde para seguir aprendiendo, para seguir creciendo, también el diablito, yo sé que día con día crece y sigue aprendiendo y se sigue dando todo lo mejor. Así que felicidades a todos.
4: No, mi Fer, se le explico.
2: Oh, es que a ver, ¿qué pasó?
4: Mi chocoso se equivocó, ¿no? No, esa es la Roxana, es la, le dije a la chiquis, ayer le dije a la chiquis que si quería ser mi madrina de graduación.
2: ¡Vámonos!
4: No, el chocoso le está diciendo que la Roxana, no, la chiquis fue el que le dije.
2: Pero
4: aclaraba entonces... el punto. Ánimo, mi chocoso, aquí andamos al 1, el H2O.
2: Pero entonces, ¿qué? ¿Sí se va a graduar o no? ¿Sí se va a hacer o no se va a hacer? Dicen por ahí. Ay, no, pero bueno, vámonos con esta rolita, pues. De Bronco.

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1: Y ahí fueron las tres rolitas para mi buena Tere. Y tenemos por acá, ahora sí, el chisme completo. 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Oigan, vámonos rápidamente en la pausa, pero bueno, antes de la pausa, el chisme pues, ¿qué pasó?
2: Aclárate, mujer. Sí, por ahí el buen Ramón sí va a tener su graduación.
1: Ah, es lo que yo quería saber.
2: Y por ahí la madrina, es correcto, por ahí va a ser la Chiquis, no va a ser Roxana. Él le pidió que fuera su madrina y la Chiquis le dijo que yes, Simón, que sí, sí quería ser su madrina del buen Ramón.
1: ¡Wow! Se armó la machaca.
2: De la graduación de 65 y más, 65 y más, mi raza. Por ahí todos están invitados. Ah, claro, nomás que dijo, los envidiosos no van en la lista. Ay, no, pero bueno, pero vaya. Y él, muy agradecido. Y en la nación de ahí de los hechos va a estar el buen amigo Don Pilar Aguilar. Claro que sí, mire, aquí estamos en la misa de graduación del buen amigo Ramón. Se está graduando de sus 65 y más. A ver, mi Raulito Vargas, sácale una foto donde se vea el buen graduado, el buen Ramón.
3: ¡Chao!
1: Ay, no, pero bueno, mi corresponsal, el diablo, dice Ramón, le gusta el chisme y ver. Pues es que, ¿quién soy yo para negarme el chismecito si ya me lo empezaron a contar? Yo no lo pedí, el chisme llegó solito, nada más. Y el buen diablo, pues, llegó a darme todos los detalles. Pero bueno, antes de irnos con la pausa, vámonos con esta canción que nos piden acá. Que la Chiva y el Chipito que también que les tocó chambear en dominguito. Así que vámonos con esto que nos pidieron. Amor por internet de los socios. Ay, ay, ay, ay. Así que pónganse chambear.

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Y estamos de regreso, escuchamos esto que fue de el compa de Muñoz, con esto que fue la magia de conectar. Muy bonita, muy romántica la canción, ahí para que si la escuchó la dedique. Oigan, le mandamos un saludo a las Alejandras, a la mamá y a la chiquita. Que nos andan escuchando, andan tras el volante, creo. O andan en los quehaceres. Saludos, muchachonas. Vámonos con rolitas que nos piden de Conjunto Primavera. No me dijeron cuáles, pero pues nos vamos. Nos vamos con algo de Conjunto Primavera porque ya estamos llegando casi a la recta final de este programa de Conéctala. Ya tomaron café, ya se hidrataron, ya tomaron agüita porque hoy el calor va a estar potente, a lo mejor llueve en la tarde chiquita, pero ahorita está fuerte son. Así que tome agüita, tome café, hidrátese mucho y si anda crudo, tómese una agüita mineral bien preparada con mucho limón. Mientras tanto, vámonos con esto. De Conjunto Primavera.

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8: Oigan, nosotros ya nos vamos, ya se dieron las 11 con 54 minutos, se quedan con las picudas de la tremenda, pero vamos a cerrar con una buenísima canción de Conjunto Primavera. Saludos a mi Tere que dice que le encanta Primavera, así que a nosotros también, y espero que te la hayas pasado increíble en este dominguito, en esta mañanita, y que todo tu domingo esté de lo más rico y sabroso. Así que yo soy Fer Burgos, un placer estar con ustedes este dominguito. Recuerda que mañana estamos a las 11 con Pros Éxitos y a la 1 de la tarde con El Acetato. Ya nos vamos. Ay, espérame, porque no puse los audios de Ramón.
9: Mi Fer Burgos.
8: Dígame.
9: Póngame el piquito, ¿no?
8: El piquito de oro.
9: El piquito de oro, ay, ahí de Ramón. Piloncito, ahí por favor. Ahí sí se puede, se lo agradecería.
10: ¡Au! ¡Chao, chao!
9: Ahí le da su besito para que se anime.
8: A ver si alcanzamos, mi Ramón.
9: Usted también está invitada a mi graduación, mi Fer.
8: ¡Ay!
9: Ahí les aviso cuándo, ¿verdad? Ahí les aviso cuándo.
8: Ándele pues, Ramón. Necesitamos la invitación.
9: Aún faltan como unos 17 años más o menos para esa graduación.
8: No le hace, vamos apartando la fecha y nos vamos a pipa y guante.
11: Saludos al próximo graduado Ramón.
8: ¡Eso! Vámonos con esta rolita de conjunto una vez más y a ver si nos queda y ponemos el piquito de oro a mi Ramón. ¡Auch! ¡Pásale bonito! Yo soy Fer, nos escuchamos en Conéctala el próximo domingo.

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1: ¿Qué tal, mi raza de La Tremenda en cadena? Soy Fossi Galván y arranca el conteo que manda por La Tremenda. Las más picudas, 60 minutos de pura lumbre. Agárrense porque esto ya prendió.
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1: Seguimos escalando en este conteo picudo. En la novena casilla llega una combinación que es pura poesía y sentimiento. Dos grandes de la música se juntan para cantarle a ese sentimiento real, del que ya casi no hay. Para los que están brindando por una bonita historia, aquí está Alfredo Olivas y Rayleigh Barba recordando lo que es el amor del bueno. Súbele al volumen, posición 9, Alfredo Olivas y Rayleigh Barba, amor del bueno.
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1: Llegamos a la posición número 8 y se pone seria la cosa. ¡Qué joyita de colaboración! No sé.

0: el poeta Edén Muñoz y Cristian Castro trayéndonos esta verdadera odisea, pura calidad de viejones. Posición 8, Edén Muñoz y Cristian Castro.
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6: ¡Paren todo! Entramos a territorio de la jefa, la mujer que manda en las ondas radiales nocturnas. Recibimos con un fuerte aplauso a Roxana, la texana.
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15: ¿Qué tal, mi rosa chula? Soy su amiga Roxana Texana y hoy en la Gruperrona nos pusimos nostálgicos, pero con un montón de ritmo. Vamos a platicar de un tema que muchos recordamos con el corazón, pero que ahora se renueva con un sabor espectacular. Se juntaron los románticos de Guardianes del Amor con todo el estilo andino y la cumbia de los Askis para revivir esa joya que dice El Perro, El Gato y Yo. Una rola que nos habla de la soledad cuando se nos va el amor. Pero miren, con un ritmo que te hace mover los pies a fuercita. Así que levanten lo que traigan en la mano, dejen los problemas a un lado y pónganse a bailar con esta tremenda colaboración que es una delicia. Con ustedes, los Guardianes del Amor y los Askis. ¡Échele!
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1: Después de ese tremendo bailazo, volvemos al conteo. En la posición 7 tenemos a uno de los meros jefes del mariacheño. Cuando el amor te hace dar vueltas y parece que estás en medio de una historia de película, te pones a bailar. Esto se titula el vals, puro Cristian Nodal. Así que él está en la posición 7, Cristian Nodal.
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1: ¡Abran paso que vienen los señores de la experiencia! ¡Una institución de nuestra música! En el lugar número 6, saquen las botas y el sombrero, porque esa banda sinaloense se escucha con orgullo. Te estoy hablando de la arrolladora Banda Limón. Nos regala ese tremendo tema dedicado a esas morenitas. Así que nos traen de un ala. Posición número 6, la arrolladora Banda Limón, morena.
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La temperatura se está elevando. Ellos querrán pelear para ser el número uno. Número uno. Estamos de regreso en las picudas de La Tremenda. 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

Es cuando yo estaba ahí, nada más y nada menos que en el Cyclos, ¿no? Le inyectó todo el sabor del regional, esta energía que se trae a la juventud de ahora y que no deja de sonar en las calles. Logró que una rola de los 80s se vuelva a poner de moda en los audífonos y en cada esquina.

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1: Entramos al top 5, la zona VIP de la radio. Aquí hay pura lumbre, pura colaboración de titanes que no te imaginas, pero que suena increíble. Desde Iztapalapa para el mundo, se juntaron con el rey del sabor latino para traernos un clásico al ritmo de la cumbia. Los Ángeles Azules y Ricky Martin diciéndonos, ¡vuelve! Posición número 5, Los Ángeles Azules y Ricky Martin.
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1: A un paso del podium nos ponemos un poquito románticos. El grupo que no nos deja de sorprender a la raza nos trae un éxito con un estilo único, ideal para dedicárselo a esa persona que te mueve el piso con solo mirarte. Grupo Frontera nos presenta Sus Ojitos Bellos. Disfrútenla en la posición número 4.
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0: Momento de decirle adiós. Camila Fernández te dice suéltame. Salud por los que tienen ese valor de soltar. Posición 3, Camila Fernández.
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0: así tocamos la cima en la segunda posición. Uno de los lanzamientos más pedidos por toda la raza. Un tema ideal para cuando el vacío se siente fuerte en el pecho y extrañas a quien ya no está. Con un estilo único, Hernán Sepúlveda nos canta Sin Tu Amor. No le bajes, que ya viene la número uno aquí en Las Más Picudas.
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0: después de 60 minutos de pura adrenalina, llegamos a lo más alto del podio. Una verdadera joya para la historia de nuestra música. El recuerdo del charro más grande unido a una de las bandas más potentes de la actualidad. ¡Felicidades al número uno de la semana! Con este tributo, Don Vicente Fernández se alía junto a La Adictiva con Mujeres Divinas. Disfrútelo, que es el hit del momento.
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1: ¡Se nos acabó el tiempo! Soy Fossi Galván y estas fueron las más picudas de la tremenda. Gracias a nuestros amigos de Parral y Santiago Papasquiaro. Asimismo, a mi querido Edwin Gavis por la producción de las más picudas. ¡Hasta la próxima!
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Son las 2 con 26 minutos. 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